0: Sordromo con las cosas del querer, comenzando Solo Nacional en 103.7 Radio Disney, oficialmente las 21 horas y 6 minutos, donde vas a escuchar 2 horas continuas de música uruguaya en 103.7 Radio Disney, Solo Nacional. 13 grados de máxima actualmente. Para mañana martes vamos a tener 18 de máxima, 8 de mínima, con neblinas, pero nada más. Para el miércoles 17 de máxima, 7 de mínima, también solo con neblinas. El jueves comenzamos con alguna probabilidad de lluvia baja, con el cielo nublado, 16 de máxima, 7 de mínima. Y para el viernes, 16 de máxima, 5 de mínima. De todas formas, ya sabes lo que tenés que hacer, ¿no?
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1: Ellos son Juan y Rafa cantando Atrévete en 103.7 Radio Disney. 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
1: 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Sonido de la costa, aunque intentes.
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0: No te despegues, en minutos te leemos en nuestro WhatsApp.
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Amor profundo es lo que disfrutabas en 103.7 Radio Disney. Jaime Ross, quien está por acá del otro lado sintonizando 103.7 Radio Disney. Cari, hola chicos, lavando los platos ya. Empezamos a cenar a las 20 horas, a ver si logramos acostarnos más temprano. Hace semanas que vamos cumpliendo siempre con ustedes. Qué lindo, Cari, abrazo muy grande para todos los que están, bueno, cenando temprano y yéndose a acostar a estas horas, o volviendo del trabajo ya para directamente ir al sobre, acostarse, ¿no? Que se reporten 092-137-00. Queremos escucharlos, queremos verlos. Como Juli nos comparte foto. Hola chicos, estoy ordenando. Efectivamente, nos deja evidencia que, primero que nada, está sintonizando desde la radio. Pero no es la radio así digital. No. Es la radio con cassette y todo para poner. Nos encanta, Juli. Analógico completamente. Lo viejo funciona. Hola chicos, estoy ordenando, fue lo que nos dijo, y efectivamente nos deja evidencia de que está ordenando el cuarto, que está sintonizando Radio Disney en su radio, así que eso nos fascina. 092-137-00, y a disfrutar ahora de Rubén Rada, la leyenda viviente, cantando Mi País.

Buitres cantando a cartas vistas en suelo nacional, que viene de hacer Buitres nada más y nada menos que 4 fechas en la Trastienda, y anunció que ya está habilitada la venta general para su show de septiembre. La histórica banda del rock uruguayo vuelve oficialmente a sitio en Parque de Roosevelt para una noche de canciones muy eternas, obviamente Pogo, que nos faltan Buitres, y un reencuentro con su gente. Así que recordá que es el 5 de septiembre la fecha en sitio Parque Roosevelt. Están muy activos los chicos de Buitres y lo están anunciando todo en sus redes sociales. Bauti Masia, Peaky Blinder.

0: En minutos te escuchamos y leemos en nuestro WhatsApp 092-137-00. ¿Qué estás haciendo? Más de uno que está cenando. Queremos ver esas fotos de la cena. ¿Qué hay de rico ahí en ese plato? Compartilo con tu radio
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0: Agus Padilla cantando Ni tu amiga ni tu amante en Solo Nacional. Sabrina. Chicos, acá estoy terminando mi jornada. Tengo media hora de bus todavía. Por suerte tengo la onda de su música. Besos, qué lindo, Sabri. Muchas gracias por estar reportándote por ahí. Lindo retorno, sabes que te acompañamos también. Y bueno, para todos los que están en ómnibus, los choferes, los tripulantes que están sintonizando 103.7 Radio Disney en retorno a casa, les mandamos un abrazo muy muy grande. Carla y Matías, el dúo dinámico, los escuchamos desde Minas, ya por ir a dormir todo el día en la radio prendidos. Qué genios, chicos. Abrazo también muy grande para ustedes. Nos encanta que estén sintonizando 103.7. Cari, chicos, nos vamos al mundial con mi esposo. Estamos organizando las baletas y nerviosos, también felices. Los llevamos en la aplicación, obviamente, sin dudas, nos dicen. Qué genios, chicos. Muchas gracias, felicidades, disfruten mucho de ese viaje.
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0: 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Trotsky vengarán, canta llueve.

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1: Vamos, listo. 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

0: Te mereces todo, vos también te mereces todo. Estamos escuchando a Max Carra, esta canción se llama UAE y le estamos dando inicio a este despertador en este 9 de junio. Plena noche, pero qué lindo que está el cielo. Viste que el cielo está precioso con un montón de nubes, pero no sé, tiene como una onda linda el cielo de hoy. Ayer no llovió, ¿te acordás que había anuncio de lluvia? Bueno, te vamos a estar contando los detalles del tiempo en algunos minutos nada más. Te estamos dando la bienvenida a esta edición del Despertador, hoy con muchísimas cosas. En primera instancia debemos decirte que hoy le vamos a rendir tributo a este segmento aquí en Radio Disney 103.7 porque tenemos muchísimos despertadores. Y si vos te pones a pensar, es hasta inclusive una cosa matemática, una cosa de lógica también, porque es probable que dentro de tantos despertadores te estemos llamando a vos. Así que estate pendiente. Que ese regreso a casa, si estuviste de guardia, sea fantástico, sea genial, que puedas descansar. Y a vos, que recién estás arrancando, vamos arriba con todo. Que hoy seguramente va a ser un día excepcional, entre otras cosas, porque la primera fila para el concierto de Axel se va hoy en la programación de Radio Disney. Así que vos tenés que quedarte muy pendiente porque el concierto es mañana y la primera fila está aquí en tu radio. Pero también recordá que tenemos entradas para el concierto de Airbag. 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Nosotras con Tati estamos prontísimas, estamos listas con toda la onda, con todas las ganas para meterle a full. ¿Vos también? Seguro que sí. Te recomendamos que desde temprano te vayas reportando con nosotros a través de nuestro WhatsApp.
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0: Pedinos esa canción que tenés ganas de escuchar, contanos cómo estás, dónde estás en ese momento, mándale un saludo a esa persona especial en tu vida. Dale, animate, que aquí en tu radio queremos decir tu nombre, ¿eh? Queremos referirnos a vos. ¡Vele! No tiene sentido.

0: ¿Te acordabas de esta canción, Roberto, un beso? ¡Qué buen tema! Impresionante. Carlos Vives junto a Sebastián Yatra. Es que, claro, esta colaboración es fantástica, es explosiva. Colombia se reúne, Colombia se junta para esta canción tan, pero tan divertida. Cuando quieras, la podés pedir, ¿eh? A través de nuestro WhatsApp 092-1037-00. ¿Hace frío? ¿Qué onda? ¿Qué te parece? No parece demasiado que hiciera frío, ¿no? Pero lo cierto es que sí. Tenemos 8 grados en este momento, 99% la humedad. No sé de esta humedad, qué cosa, ¿eh? 99% el cielo, está algo nuboso. Está precioso el cielo porque tiene unas nubes blancas lindas, ¿eh? Lindas. 15 kilómetros la visibilidad en este martes 9. Estará el cielo cubierto con probables precipitaciones escasas, nieblas y neblinas, y estará igual en la tarde-noche. Apenas estaremos llegando a los 15 grados de máxima. Mañana, mitad de semana ya, ¿eh? Miércoles 10, nuboso, cubierto, nieblas y neblinas, va a estar igual durante todo el día, 9 y 14 grados, y se viene una jornada más fría. El jueves 11, nuboso, cubierto, baja probabilidad de precipitaciones, nieblas y neblinas, 9 y 13 grados. ¡Qué frío! Y eso que estamos en otoño todavía, ¿eh?
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0: ¿Vos cómo estás? ¿Cómo venís? ¿Qué canción tenés ganas de escuchar? Dale, contanos. 092-1037-00. 3 de diciembre vamos a estar con un día seguramente caluroso, ¿eh? Sí, porque vamos a estar casi en verano. Y ese día va a estar cantando Diego Torres. Sí, qué bueno que va a estar eso. Llega con su tour Mi Norte y Mi Sur.
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0: Tenés razón. Entonces, obviamente, somos radio oficial de ese concurso. De este concurso, no. Un concurso vamos a tener seguramente más adelante. Somos radio oficial de este gran artista, ¿eh? 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
0: Y ahora lo vamos a escuchar, ¿eh? Lo queremos escuchar a él, pero tenemos la duda. No sabemos si se despertó tan temprano. Él es re de hacer deporte, le encanta, se prepara un montón, es un genio, pero no sabemos si estará o no estará. Diego, ¿te despertaste?
2: Presente.
0: Diego, ¿estás ahí? ¿Estás seguro que estás despierto?
2: Presente. Sí. Acá estoy, señorita.
0: Bien.
2: Sí.
0: Sí.
2: ¿No me ve?
0: Sí, te veo. Qué bueno.

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0: nadie se fía porque es una perla de mucho cuidado, canta Rosalía aquí en tu radio, plena noche todavía. ¿Y vos dónde estás? ¿Ya saliste? ¿Dentro de cuánto salís? ¿Estás aprontándote en tu casa? ¿Estás preparando la comida para el mediodía? ¿Estás preparando el mate? Porque te vas con el termo y el mate que no falta nunca. Dale, contanos acerca de esos aprontes. 092-1037-00. Fabi, no podemos creer en serio que haya mucha niebla. ¿Cómo vas?
1: Muy buenos días, buen día, querida audiencia de

0: Radio Disney, Fabiana, de Nueva Iglesia, desde Rosario ya, sí, coincido con que hay una luna y unas estrellas hermosas.
1: Re linda hasta
0: la
1: noche.
0: La niebla en la ruta.
1: ¿En serio?
0: Estuvo muy fuerte. En fin, ya llegamos con prudencia, despacito, llegamos a través del trabajo, así que ahora a poner toda la onda para trabajar con la compañía de ustedes es excepcional. Así que un beso grande para todos y que tengan un gran, gran, gran día.
1: Igualmente, un beso gigante para vos y tenés razón, viste, en lo que decís. Puede que sea además una filosofía de vida. Despacito, con prudencia, siempre se llega. Bien ahí, nos gustó ese mensaje.
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1: Hola Sergio, ¿cómo estás vos? Desayunando, pero por supuesto no solo, en compañía. ¿Cómo estás?
3: Buenos días, niñas.
1: Buen día.
3: ¿Cómo están?
1: Muy bien.
3: Saludos a la comunidad Disney. Acá mateando y desayunando. Un beso.
1: Con Coco, que lo estamos viendo, que está pronto ya. Tiene ganas de salir, parece. Parece que él ya tiene ganas de salir y observar esa luna, observar ese cielo. Un abrazo enorme para los dos. Gracias por esa foto que nos enviaste. 092-1037-00. Por allí también está Sandra. Sandra, ¿cómo estás?
4: Muy buenos días, Radio Disney. Te mando un saludo a todos ustedes.
1: Igualmente.
4: Ese equipo hermoso y también a toda la audiencia. Cualquier tema de Alejandro Sáenz estaría buenísimo. Muchas gracias. Buenos días, habla Sandra.
1: Un beso enorme. Buenas noches, buenos días, buenas madrugadas, como quieras decir. Te mandamos un abrazo, Sandra. Alejandro Sanz. ¿Sabes que Alejandro Sanz tiene una canción con Yami Safdie que se llama Cuéntame? Lo estamos convocando en este momento. Alejandro, ¿Sandra te está llamando para cantar?
5: Presente.

0: Paris in my baby. Estamos escuchándolo a los Rolling Stones. Estamos escuchándolo a Mick Jagger, por supuesto, aquí en Radio Disney 103.7. Esta canción viene súper bien para esta hora de la mañana. ¿Qué te parece a vos? Si te ocurre otra canción, pedirá a través del 092-1037-00. ¿Cómo viene ese desayuno? ¿Cómo vienen los aprontes? Queremos saber, a ver, ¿qué desayunas vos? ¿Qué es lo que preferís? Si te gusta el té, si te gusta el café, si te gusta el mate. ¿Pero con qué lo acompañás? ¿Con algo sano? Por ejemplo, viste que ahora está muy de moda el desayuno con huevos. Huevos revueltos, huevo duro, hasta huevo frito, pero así como tranqui, ¿no? Con un poco, por ejemplo, de aceite de coco, una cosa así. Tranqui, o bueno, o no, o son más del bizcocho, viste, del bizcocho, de algo más potente, ¿no? Por ejemplo, de la tostada con la mermelada y manteca. Contanos, a ver, ¿qué preferís para el desayuno? ¿A qué hora desayunás? Porque hay gente, por ejemplo, que se despierta súper temprano, pero que desayuna un poco más tarde, porque si no después te da hambre antes del mediodía, bueno. Nada, viste que eso es como muy, muy, muy particular. Contanos cómo sos vos a la hora de desayunar y qué preferís. 092, palta, me dicen por acá. Sí, es cierto, la palta también está muy de moda para los desayunos, algo bastante proteico. 092-1037-00. 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
0: Escuchaste bien. 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La partida de la gitana se llama esta canción. Nos fuimos al año 2004.
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0: Le estamos escuchando esta canción que ha visto en la luz, esta versión, por supuesto, en este año 2026. Ellos son los chicos de Morat. Y tan temprano en la mañana, sí, a esta hora nos vamos al primer despertador.
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0: Qué lindo que ha sido despertar a Anto y a Emi, porque hoy, 9 de junio, están de cumpleaños, están cumpliendo 11 años. Entonces, los llamamos, por supuesto, había que dedicarles a ellos un despertador. Alicia fue quien se los programó, ¿eh? Así que estuvimos dialogando con ellos, se pusieron re contentos, nos contaron que ya se estaban levantando para ir a la escuela y que luego habrá festejo de cumpleaños en un salón, allí estará toda la familia y los amigos. Así que imagínate, un martes de celebración, ¿no es fantástico? ¿No reacortamos la semana con una celebración un martes? Divino, les mandamos un beso enorme y esto es para ustedes.
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2: Buen día, bueno, llegó el gran día. Anto, Emi, están cumpliendo sus 11 años. Mamá y papá, queremos desearles de todo corazón que sean muy felices, que disfruten su día con sus amigos, con su familia y que los queremos mucho, mucho, mucho, mucho. Los amamos, besotes.

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0: Para Rey no se puede comprar dos amantes. Estamos escuchando a Tini, estamos escuchando a Ulises Bueno con este cuarteto que pone a bailar, pone a cantar. A vos que nos estás escuchando, inicia tu jornada, inicia tu mañana en este despertador de tu radio. Karina, contanos, ¿vos qué desayunás?
1: Buenos días, Radio.
0: Buen día.
1: Bueno, aquí la Morocha escuchándolos. Bueno, yo llego ahora al trabajo,
0: ¿sí?
1: Me desayuno. Le pongo miel,
0: en tu
1: le
0: trabajo.
1: Pongo semillas de zapallo.
0: Ajá, nueces, qué rico.
1: Y después me apronto al mate y empiezo el mate con
0: sí.
1: alguna tostada, con algún grisín,
0: ajá,
1: con quesito. Y ahí la voy llevando toda la mañana hasta las 12 que almuerzo y después me voy para el otro trabajo. Pero generalmente de lunes a viernes primero desayuno frutitas y después
0: sí.
1: arranco con el mate. Buen martes para todos. Y mi última semana ya deseando que me viene la licencia al fin.
0: Qué
1: estoy
0: bueno.
1: Estoy re cansada. Necesito
0: es mitad de año.
1: La licencia. Por lo menos acorto un poquito el frío.
0: Te mandamos un beso enorme. Claro, estamos a mitad de año, ¿viste? Y quienes no tomaron licencia a esta altura se necesita, ¿eh? Se necesita. Te mandamos un gran saludo. Tremendo tip el que nos pasaste, nos hiciste acordar. Qué buenas que están las semillas de zapallo. Vos compras un calabacín, qué sé yo, por ejemplo. Y está buenísimo porque las tostás a las semillas, las sacás y las tostás en el horno, por ejemplo, quedan espectaculares. ¿Quién te lo dice? Te lo dice, por ejemplo, Tati, que Tati él es del bizcocho en la mañana. Tati, ahora, nos está haciendo señas del otro lado, que ella dice, sí, buenísimo, las semillas de zapallo, ella dice que sí, pero digámoslo todo, Tati, digámoslo todo. Tati es del bizcocho en la mañana. Karen, ¿qué tal? ¿Cómo estás vos?
2: Buenos días.
0: Buen día.
2: Bueno, por acá los saluda Karen. Muchas gracias por acompañarnos todas las mañanas. Son mi compañía. Estoy trabajando. Ahora
0: ¿sí?
2: todo el día tengo la radio.
0: Qué genial.
2: 737. Radio Disney. Así que gracias por siempre, siempre estar y siempre poniendo esa música tan linda. Un beso grande.
0: Qué genia, Karen. Muchas gracias por esa buena onda, ¿eh? Alejandra dice, buenos días. Yo desayuno huevos en aceite de coco. Estoy yendo a trabajar. Muy bien, muy sano, ¿eh? Muy sano. Te mandamos un gran saludo. Y lo que decía también Karina, es que claro, muchos de ustedes también desayunan en el trabajo. Algunos prefieren desayunar en casa. Eso es como sagrado. Desayunar, señores, se desayuna en casa y después en el trabajo, los quehaceres o bueno, está, de repente capaz que tenés un ratito y lo puedes hacer dependiendo de tu trabajo. Pero bueno, ¿vos desayunás en tu trabajo o en tu casa? Contanos, ¿eh? Alicia se está reportando, buenos días, buena jornada para todos. Yo desayuno budín de manzana casero y nos envía una foto que pinta que tiene, riquísimo. Así que desayuna dulce. También es eso, hay mucha gente que no tolera lo dulce en el desayuno. No es el caso de Alicia, que tiene su café también súper pronto. ¿Vos cómo haces para reportarte con nosotros a través de nuestro WhatsApp?
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0: Estamos viendo la foto que nos mandó Alicia, qué pinta que tiene eso, ¿eh? Deli, deli, deli. Te decíamos entonces, 092-137-00. ¡Uy! Es momento de un nuevo despertador.
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0: Claro, porque te habíamos advertido hoy que estamos súper recargados de emociones y de cosas lindas.
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0: Es de los titís, es de los tíos, de Patty y de Pato. ¿Sabes para quién? Para Rena, claro que sí. Y este también es un despertador de cumpleaños. Rena está de celebración, llegó la primera década, quedó atrás. ¿Una cifra solo, un número solo? Adiós. Y ella está cumpliendo 10 años. Así que, ¿sabes una cosa? Cumplimos el objetivo, despertamos a Rena, sí, la despertamos. Nos contó que en un ratito va a ir a la escuela, estaba re feliz y después más tarde va a ser una fiesta en su casa con toda la familia. Así que doble celebración, no, en realidad Rena no, doble celebración, no, triple, con este despertador.
3: A esta hora está permitido bostezar y desperezarse, pero ahora presta atención a este mensaje.
5: ¡Feliz cumple, Rena!
6: Esperemos que pases hermoso tu cumple, amor. Te queremos muchísimo. Somos Patti
7: y Pato. Que pases muy lindo, Rena. Nos vemos a la tarde.
6: ¡Besos!
8: Hola a todos, soy Camilo y te deseo el mejor de los cumpleaños.

hasta las 10, vamos a estar recibiendo en el WhatsApp 092-137-00 los despertadores. Envíanos tu mensaje de audio. Deja tu nombre, el nombre de la persona que querés despertar, su teléfono, la hora, la canción y ese gran mensaje que querés que escuche para comenzar el día.

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0: lindo arrancar esta hora con este despertador tan lindo, con esta canción de Cristian Castro, Llave de tu corazón. En realidad, dame la llave de tu corazón. Una canción que viene súper, pero súper bien, para esto que estábamos escuchando de parte de Yamandú para Mari, porque ellos cumplen un mes desde que están juntos. ¡Un mes! ¡Qué divino! Nos encanta, ¿eh? Nos encanta celebrar el amor. Bueno, lo cierto es que Yamandú la quiso sorprender con este mensaje y esta canción tan especial. Así que la llamamos a Mari, ¿eh? Recién se estaba levantando para ir a trabajar. Nos contó que no tienen planes específicamente, pero que mañana van a ir juntos a ver a Axel para celebrar, para pasarla bien, para emocionarse, para cantar y para bailar también. Así que eso nos encanta. Les mandamos un beso enorme y lo más importante, que el amor siga creciendo. Chicos, esto recién arranca.
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0: Zuli, ¿qué tal? ¿Cómo estás? Buen día, bienvenida.
2: Buen día de martes para la radio y para toda la audiencia. Había niebla hoy.
0: ¿Sí?
2: Bueno, me gustaría que me pasen el tema Cielo de un solo color. Se lo dedico a todos los madrugadores. Y para las chicas de la radio, les mando
0: muchas
2: un abrazo
0: gigante,
2: que los quiero mucho, amores, te amo, si me cuidan, por favor.
0: Un beso enorme, a seguir disfrutando de la compañía de Radio Disney 103.7. No te va a gustar con esta canción, viste, Zuli, que hay una reedición, una edición renovada del clásico del año 2004 que cuenta además con las participaciones especiales de Jorge Drexler, que aporta la voz, y también Hugo Fattoruso en el acordeón, pero también la murga Agarrate Catalina en los coros. Qué bueno, ¿eh? Y además, claro, fue elegida como la canción oficial de la selección uruguaya de fútbol para encarar esta edición del Mundial 2026. Temazo, temazo. Así que ya vamos palpitando a Uruguay en el Mundial.
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1: Ahí nos imaginamos, a Emi y a Anto bailando, cantando con esta canción La Villa, Ryan Castro y Capo. Ellos recibieron un despertador porque están de celebración. ¿Cómo están?
2: Hola, Radio Disney.
1: Hola.
2: Yo soy Emiliano.
3: Y yo soy Anto y les queríamos decir gracias.
2: Muchas gracias por el despertador.
3: Les encantó la canción. Les mandamos besos. Chao.
1: Un beso enorme para ustedes y que disfruten un montón su día especial porque hoy es el día de ustedes, Hoy 9 de junio es el día de ustedes. Les mandamos un gran abrazo. Nati dice buenos días y nos saluda con una gran sonrisa. Nati, divina, que pases una jornada preciosa. Sebastián también dice presente. Buenos días, Radio Disney. Presente, en sintonía, tomando unos mates. Un saludo a mi esposa Silvana, que está escuchando el programa y que está trabajando. Claro que sí, Seba. Un abrazo para Sil también. Buenos días, ¿cómo andan? Les deseo una hermosa jornada. Acá estamos trabajando, haciendo tartas. Arriba, gente. Siempre con buena vibra. Qué bueno, qué rico, Sime. A esta hora, ¿no? Trabajando, escuchando la radio, ahí en la panadería. Un abrazo, un beso enorme a todas las panaderías que sabemos que nos escuchan un montón y que arrancan a trabajar súper temprano.
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1: Y vos comunícate con nosotros al igual que ellos lo hacés en nuestro WhatsApp.
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1: Y ahora es momento de recibir, sí, sí, sí, tenés razón, de recibir el próximo despertador de la mañana.
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1: No, impresionante. Porque hoy tenemos muchos, muchos, muchos despertadores. En este caso, la destinataria es Sandra, que es enfermera del Círculo Católico. La idea es que comenzara a full. Entonces, Ernesto le quiso dedicar un despertador para agradecerle la atención. ¡Qué genia, Sandra! ¡Y qué crack, Ernesto! Así que la llamamos. Estaba pronta para comenzar su jornada. Hacía unos minutos había llegado al trabajo. Abajo, nos contó que hoy le toca una jornada larga, larga, pero que con esta sorpresa la mañana se hace re llevadera y re linda. Esto es para vos.
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5: Quisiera un despertador para el día de mañana para Sandra, de acá del Círculo Católico. Sandra, tú te mereces lo mejor, como todas las enfermeras del Círculo Católico.
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0: 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Estamos escuchándolos a los hermanos mexicanos Jesse y Joy. Los vamos a escuchar en vivo, El 4 de noviembre ellos se van a estar presentando en el Antel Arena. Y atención, atención, porque nosotros somos Radio Oficial. Entonces vamos a tener novedades, así que vos no te muevas de tu radio.
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0: Una jornada fría, se nota, ¿no? Se nota bastante. Está amaneciendo en este momento y estamos viendo un cielo celeste, un cielo lindo. ¿Cómo está por donde vos estás? ¿Cómo está amaneciendo? Contanos. Dale, anímate.
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0: Estábamos hablando con Tati recién. Qué bueno que sería si vos te comunicaras con nosotros por primera vez. Qué lindo, qué emocionante que sería. No importa si hace 2 días que escuchás la radio, una semana, si hace 10 años, si hace 15 años. No importa. Pero que hoy sea ese día y que vos nos cuentes. Hoy es la primera vez que me comunico con Radio Disney. Qué lindo que sería. ¿Es una ilusión? ¿Es una ilusión? O no, o puede hacerse realidad. Dale, anímate. 092-1037-00 para comunicarte con nosotros. Mientras tanto, vamos a escuchar el próximo despertador de la mañana.
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0: Hoy es un día re especial para Candelaria porque está de cumpleaños. Claro que sí, esta geminiana está de celebración. Su mamá se llama Verónica y ella quiso dejarle un despertador aquí a través de la radio con una canción de su banda favorita para que comience su cumpleaños como ella se lo merece. Candelaria, esto es para vos. Y vos, que nos estás escuchando, agarra tu celular y participa, porque cuando escuches la banda que se viene y que le dedicaron a Cande, te vas a dar cuenta que vas a tener la chance de participar en un concurso.
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3: Hija, que lo pases muy bien. A ver si el año que viene y todo esto que te queda de este año lo seguís con mucha fuerza y mucha garra.

Esta puede ser una linda canción para acompañar ese despertador que querés programar. Hacelo con un mensaje en el WhatsApp de tu radio. 092-1037-00. Deja tu nombre, el nombre de esa persona que vamos a despertar, el teléfono, la hora que vamos a levantarla, la canción y, por supuesto, ese mensaje súper positivo para que arranque el día con todo.

0: la mismísima Shakira, a quien estamos escuchando, estuvo subiendo en sus historias de Instagram un video, muy emocionante, porque a pocos días de que arranque el Mundial 2026, ella ya se está preparando y está ultimando cada detalle de su esperadísima participación en la celebración, en la inauguración. Y en el video se la observa vestida de negro, con un top y con una calza, saliendo desde los camerinos mientras ensaya para esa entrada triunfal que va a hacer, simulando que tiene como un micrófono en la mano y afinando cada movimiento para uno de los escenarios más vistos del planeta. Increíble, vi, se la de ella, vestida de negro, además saludando, se ve que está como comiendo algo, además, ¿no? Y está con el cabello lacio, no lo veíamos hace un tiempo con el cabello lacio. Divina Shakira, como siempre, y aquí la estabas escuchando con esta canción que se llama Soltera.
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0: Nos vamos al próximo despertador de esta mañana, que es presentado por la promo 70 años de Acodique Supergas, que regala 3 autos, 0 kilómetro y cientos de premios más. 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Lorena quiso sorprender a Luis para que comenzara este martes de una forma diferente, de una forma especial, y para que no se olvide nunca de este día, de este 9 de junio del 2026, momento en el cual Luis recibe un despertador. Luis, hay para vos un mensaje y una canción. Así que, por supuesto, lo llamamos y se puso re contento. Ya estaba en el trabajo, estaba desde temprano. Se emocionó con esta sorpresa de Lore. ¡Qué lindo! Esto es para vos.
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2: Hola, buen día, mi amor. Espero que te guste esta canción, que falta poco para nuestro sueño. Espero que te guste, te amo mucho. Y bueno, luego nos vemos. Y bueno, que tengas un buen día. Te amo.
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0: Se viene el agudo, se viene el agudo. No llegamos. Con Tati no llegamos, no podemos llegar a ese agudo. Golden, estamos escuchando a Hantrix aquí en Radio Disney 103.7 y queremos escucharlo a Jorge. Jorge, qué linda que está la mañana, ¿no?
1: El día Disney, soy Jorge. Hermosa mañana, ¿viste? No hay niebla. Va a ser un precioso día. Buena jornada para todos.
0: Sin embargo, en algunos lugares parece que hay, porque nos contaban hoy, Jorge, que había niebla, ¿eh? Pero por aquí, por Montevideo, creo que no. Jorge nos envía una foto que está graficando efectivamente lo que nos dice, ¿no? No hay niebla. Está re lindo y además tenemos el cielo precioso. Qué lindo, qué lindo. Una mañana linda. No dábamos dos pesos por esta mañana, digamos las cosas como son. Pensábamos que no iba a estar lindo, en serio. No. Nos dábamos dos mangos por esta mañana, pero sí, está linda. Buenos días, qué fresquito que está hoy. Eso también es cierto, eso también es verdad. Está bastante fresquito porque tenemos, Ceci, apenas 7 grados de temperatura, ¿no? Vamos a tener el doble, prácticamente 15 grados, según dice Inumet. Buena jornada para vos, Ceci. Parque Rivera, buenos días, dice Giovanna, que nos envía una foto y se ve todo bastante claro. Se ve bastante claro, muchos árboles, está lindo por allí. Buenos días, así está en Lascano, amaneciendo y frío, y está todo nublado allí en Lascano, en el departamento de Rocha, ¿eh? Nublado. Te mandamos un gran saludo, linda jornada. Marta, bienvenida, ¿cómo estás vos?
2: Hola, buen día.
0: Buen día. Hermosos.
2: Buen martes.
0: En el buena día de jornada.
2: Hoy, más seco que ayer, 12 grados.
0: Sí.
2: Bueno, ayer salió el sol al final, así que esperemos.
0: ¿Viste?
2: Que desde Montevideo, la ciudad de progreso, como todos los martes, aquí Marta, les mando un beso grande. Que tengan una excelente jornada.
0: Igualmente para vos, excelente jornada. A seguir disfrutando de la compañía de la radio.
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0: Y recibimos al próximo despertador, pero antes te recordamos que para tomar contacto con nosotros lo haces a través de nuestro WhatsApp, el 092-103-700. Nicolai está celebrando hoy los 39 años. Ya se vienen los 40, Nicolai, ¿eh? A disfrutar los 39. Sonia lo quiso sorprender en este día especial con un lindo mensaje en la radio, así que hablamos con Nico. No se lo esperaba para nada. Lo agarramos justo yendo al trabajo. Nos contó que hoy a la tarde-noche se va a reunir con sus más allegados. Van a aprovechar para ver el partido de Aguada. Les encanta el básquetbol. Te mandamos un beso enorme. Esto viene con mensaje y canción, Nicolai.
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5: Hola Nico, bueno, desearte en este nuevo año de vida que celebras muchas bendiciones, muchas felicidades. Sé que estás pasando un momento muy especial en tu vida, así que te deseo lo mejor, que celebres a lo grande. Te mando un abrazo, te recuerdo siempre.

0: llenas de magia, llenas de magia. Qué power para esta canción de La Vela Puerca que le estaba dando Marco a este despertador. En instante se viene un nuevo despertador.
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0: minutos. Music Session número 62, Bizarrap J Balvin, diciendo presente aquí en el despertador de Radio Disney. Y además recordándote que esta canción se ubica en el puesto número 16 de nuestro conteo, de nuestro ranking semanal que escuchas todos los sábados a partir de las 2 de la tarde. Pero cuidado, cuidado, cuidado, porque viene en bajada, ¿eh? Estuvo bajando, descendiendo 4 escalones cada vez que vos pedís tu canción. Ese pedido cuenta como voto en el ranking Radio Disney. Lo haces siempre mediante un audio al 092-103-700, el mismo número en el cual vos programás tu despertador.
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0: Este domingo que pasó hubo una gran celebración porque Oriana estuvo de cumpleaños. Celebró además la primera década, número redondo. Su mamá se llama Nicole y ella quiso muy sabiamente extender este festejo y programarle un despertador para hoy martes. Así que llamamos a Ori. Se encontraba yendo a la escuela hasta ahora. Estaba esperando el llamado de la radio que por fin llegó, ¿eh? Nos contó que el domingo pasó divino. Por supuesto que le preguntamos. Estuvo compartiendo el día con todos los amigos, con los primos. Así que genial, buenísimo. Y Ori, las celebraciones siguen ahora. Con tu despertador, subí el volumen de la radio. Que tengas una jornada preciosa.
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2: Hola Ori, cuando estés escuchando esto es porque ya pasó tu cumple. Espero que hayas pasado muy lindo. Estamos escuchando Radio Disney como todas las mañanas cuando nos vamos a la escuela. Te amamos y espero que hayas pasado un cumple hermoso. Te amo mucho y vos sos la persona con Ainhoa que me dan los colores en mi vida. Un beso grande.

0: Estamos teniendo una mañana preciosa, una mañana re linda. Hay un sol que está brillando, el cielo está bastante celeste. ¿Cómo está por ahí, por donde vos estás? La verdad, por aquí, iniciando esta hora con una mañana que nos sorprendió a todos, ¿eh? La plena Vele, West Call, Obvio on the Drums, para iniciar tu mañana si es que vos recién te estás despertando, si es que recién estás desayunando, si es que en estos momentos estás empezando tus actividades, pero hace frío, ¿eh? Tenemos 7 grados, 15 es la máxima para hoy. Queremos saludar y darle la bienvenida a Tere. Tere, ¿cómo estás? Bienvenida. ¿Hay mucha niebla por ahí?
1: Buenos días,
0: Radio. Buen día.
1: ¿Cómo están
0: Muy
1: ustedes?
0: Bien.
1: Mi nombre es Tere de Las Piedras. Vengo por Camino Mendoza. Parte de Camino Mendoza hay muchísima niebla. Hay que tener cuidado al transitar por ahí.
0: Nos llama
1: y
0: la
1: bueno,
0: atención.
1: Desearles un hermoso día. Primera vez que hablo con ustedes.
0: Qué bueno.
1: Un audio. Hace muchísimo que los escucho. Me encanta la emisora. Y bueno, siguen así. Felicidades. Que tengan un hermoso día.
0: Qué bueno, Tere. Qué bueno. Este aplauso es para vos, ¿eh? Este aplauso es para vos que te estás comunicando por primera vez. Nos encanta eso. Que pases una jornada preciosa y que sea el primero de un montón de audios que nos vas a ir mandando. Así que hay mucha niebla. Nos llama la atención, Tere, ¿eh? Pero ¿sabés qué? Fabián nos cuenta lo mismo. ¿Cómo está, Fabián?
2: Buen día, Radio Disney.
0: Buen día.
2: Estoy acá, Fabián, trabajando en el taxi, jardín del hipódromo.
0: Sí.
2: Hay mucha neblina.
0: Tremendo.
2: No se ve prácticamente nada. Una visibilidad unos 50 metros. Más que eso, ¿no?
0: Fabián, esto debe ser de los últimos minutos, porque sabés que bien temprano no había para nada neblina. No sé desde qué hora estás vos en la vuelta, pero estamos mirando la foto que nos envía y efectivamente no se ve nada. ¡Qué increíble! Javier, ¿vos qué pensás?
3: Buenos días, Radio Dina.
0: Buen día.
3: Espero que muy bien.
0: Sí, sí.
3: Acá andamos trabajando y junto a su compañía, la jornada es mucho más corta.
0: Muchas gracias.
3: A tener mucho cuidado en la ruta, que hay zonas que se ve muy poco.
0: Claro que sí, tenés razón. Nos envía una foto desde el auto y también no se ve prácticamente nada. Te mandamos un gran saludo, Javier. Gracias por el reporte. Que pase súper.
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0: Silvia nos escribe y además de eso nos envía una foto. Buenos días, por acá hay mucha niebla, que tengan un lindo día. Y nos envía una fotografía, está súper gris, pero no se ve nada de nada de nada. Un abrazo enorme, Silvia, gracias por ese reporte. También Marina nos envía una foto de la niebla. Andy dice, espero llegar a Montevideo rapidito, acá en camino del Andaluz y en la perimetral no se ve mucho. Estamos sorprendidos realmente, acá está súper claro, hay un sol que está brillando, la lluvia de ayer, o por lo menos el pronóstico, quedó atrás y se ve re lindo, pero según lo que ustedes nos están contando, hay mucha niebla, así que cuidado y precaución, como siempre decimos a los conductores. Te dedico esta canción, así se llama este tema, es Carlos Vives, este es su último trabajo.

0: Vogue se llama esta canción, moda, año 1990 para Madonna. Siempre reinventándose, qué genia Madonna, siempre además súper aggiornada, por supuesto. Ella es la estrella del pop. ¿Y sabés que hay una colaboración? Seguramente te va a sorprender con Fade. Sí, estás escuchando bien. Ellos confirmaron la colaboración entre Fade y la reina del pop, porque este artista colombiano se une a Madonna para formar parte de su nuevo álbum Confessions 2 con la canción Read My Lips. ¿Qué te parece este dúo Madonna y Fade? Así que en cualquier momento lo estaremos escuchando.
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0: Pero lo que vamos a escuchar ahora es este nuevo despertador. ¡Claro que sí! Tenemos un montón de despertadores en esta jornada y hoy Brandina está cumpliendo años. Llegaron para ella los 66. Su amiga, que se llama Sandra, le programó este despertador porque la quería sorprender en su día especial, su día de cumpleaños. Le quiere recordar lo mucho que la quiere. Llamamos a Brandina, gran oyente de la radio y además siempre participando. Estuvimos hablando con ella y se puso re contenta. Hoy va a estar tranqui en la casa, va a comer unas cosas ricas en familia. Después queremos fotos, Brandina, ¿eh? Te mandamos un abrazo enorme. Esto es para vos. Felicidades.
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2: Bueno, Brandina, te deseo muy, muy feliz cumpleaños, que pases precioso. Bueno, hace ya un montón de años que tenemos esta hermosa amistad, te quiero mucho. Que disfrutes tu día con Albert, que pases precioso, que soplen las velitas. Te quiero mucho, amiga, disfrutá. Feliz cumpleaños, que lo cumpla. Feliz, Brandy, feliz vuelta al sol, te quiero.

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0: Lo tenés merecido, ¿eh? Enemigo se llama esta canción, esta versión remix. Valen de la Planta y Marma cantando para vos. Estos amigos seguramente van a estar sobre el escenario cuando los chicos de Marma digan presente el 11 de julio en el sexto. Ante la arena, no, tremendo, tremendo para los chicos de Marama. Somos radio oficial, así que vos quedate pendiente a tu radio.
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0: ¿Sabes cómo programar el despertador? 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

0: tu jardín con enanitos, Rosa y toda la banda cantando esta canción. Buenos días, es la primera vez que me comunico con ustedes, me encanta la música que pasan, que tengan un hermoso día. Saludos de parte de Juan. Juan, muchas gracias por esa buena onda, sos bienvenido, Gracias por el despertador a Nico, agradecido por estar unidos en estos lindos momentos. Gracias y cariños a todos. Sonia, gracias a ustedes, qué lindo. Hablando de despertador, Oriana, ¿cómo estuvo ese despertador?
1: Hola, muchas gracias por el despertador. Me encantó la canción que me puso mi mamá. Bueno, voy a llegar tarde a la escuela, chao.
0: No, a llegar tarde no, a llegar tarde no, por favor. Te mandamos un gran saludo. Buenos días. Y se nos va el último día de concurso práctico con la mejor compañía. Gracias por ser parte de nuestras mañanas. Fanny, un beso enorme para ustedes. Nos envió una foto en la camioneta, todos a full, con grandes sonrisas. Bueno, éxitos, éxitos para todos. Mabel y Liz, buenos días. Acá ya estamos trabajando en la Plaza Colón. Los escuchamos siempre y sí, está frío. Viste que se nota el frío, ¿no? Se nota el frío a pesar de que el sol está lindo. No está calentando demasiado, pero sí está lindo. Un beso gigante. Muchas gracias por esas fotos y por ese reporte de la plaza, desde la Plaza Colón, trabajando, vendiendo por allí, Un abrazo enorme. Hablando del tiempo, está ideal para secar la ropa, ¿no, André?
2: Buen día, Radio Buen día. Y por acá Andrea yendo a trabajar, escuchando la radio y viendo que el sol está queriendo salir tímidamente. Atrás de un poco de niebla.
0: Sí, es verdad.
2: Y bueno, un día sos joven y otro día te da tremenda emoción ver el sol y pensar que voy a poder lavar y colgar ropa y que se seque al aire libre y al sol. Bueno, increíble de por qué uno se alegra. Bueno, vamos arriba, Radio Disney. Beso grande, buena jornada.
0: Un beso gigante para vos. Tenés razón, porque claro, hace falta, ¿viste? Tender la ropa. Buenos días, Radio Disney. Acá en San José hay muchísima neblina, dice Marisa y Roberto, que nos cuenta que están llevando a la niña a la UTU y nos envía una foto de la neblina que al parecer de a poco estaría levantándose. Se estaría levantando. ¿O no, Bruno? ¿Vos qué pensás?
3: Buenos días, Radio Disney.
0: Buen día.
3: Sí, acá a la altura de propios. Sí. La niebla se ve, está visible, pero te das cuenta que está bajando la niebla.
0: Bien.
3: Mucha precaución. Buena jornada. Que pasen lindo.
0: Mucho cuidado, Bruno, y gracias por ese reporte también. Rambla de Punta Carretas, Andrea nos envió una foto. ¡Qué divino que está! Cero neblina, Cero neblina, el cielo despejado y el sol que está brillando allí cuando estaba amaneciendo. Andrea nos enviaba esa fotografía. Andrés, ¿cómo está la cosa en Minas?
4: Buen día, soy Andrés de la ciudad de Minas. Acá está muy gris. Bueno, que tengan buena jornada a todos. Un buen día, un abrazo y el programa éxito.
0: Un gran abrazo para vos, linda jornada. Y sí, se está viendo por allí en esa fotografía que nos estás enviando que está gris. Nada que ver, ¿sabes que por acá, Andrés, está re lindo, re despejado el cielo? Julián, bienvenido.
5: Hola, Radio Disney, soy Julián, ¿cómo están?
0: Muy bien.
5: Espero que estén bien.
0: Sí.
5: Y les quería pedir Lola Índigo.
0: Un abrazo enorme para vos, linda jornada, Julián. Se comunica al igual que Oriana, al igual que Andrea, al igual que Bruno, que Andrés, al 092-103-700.
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0: Buen día, Radio Disney. Hola, ya anda acá a la panadería, empezando a laborar como siempre. Y venía acá del hipódromo de Maroña, no se veía nada, una neblina bárbara. Está haciendo el sol, está cayendo el inicio. Cuando pueden, alguna canción de Meleni. Bueno, muchas gracias y buena jornada.
1: Un beso enorme, que tengas linda jornada. Adrián, quédate con nosotros, que sí, claro que sí, ya se viene Melendi.
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2: Resultados en el cierre de la preparación para el Mundial 2026. España le ganó anoche 3-1 a Perú en un amistoso internacional previo al Mundial 2026 disputado en Puebla, México. También Francia, uno de los máximos favoritos a ganar el Mundial de este año, derrotó 3-1 a Irlanda del Norte de local. En tanto, Países Bajos venció 2-1 a Uzbekistán. Antonio García será el primer uruguayo en salir a escena en el Mundial 2026. El árbitro uruguayo fue designado para el encuentro que Canadá y Bosnia-Herzegovina van a disputar el viernes 12 de junio en el Toronto Stadium por el grupo B del certamen. García será asistente de VAR en el equipo arbitral que encabezará el argentino Facundo Tello. Empate en el cierre y pausa para el intermedio. Liverpool y Cerro Largo empataron sin goles en el Parque Viera en el cierre de la cuarta fecha del Grupo A del torneo intermedio en el último partido previo al corte por el Mundial de México, Estados Unidos y Canadá.
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1: Hola, Pri, feliz cumple, te manda la tía, que pases lindo, que disfrutes este hermoso día. Te mando un fuerte abrazo, te quiero mucho.

0: Y hoy es un día mega, ¿eh? Hoy es un día súper especial. Hoy es 9 de junio. Priscila está cumpliendo 35 años. Su tía Rosana, quien estábamos escuchando, la quiso sorprender con un despertador a través de Radio Disney 103.7. Así que, por supuesto, la llamamos y no se lo esperaba, ¿eh? La agarramos justo en el súper haciendo las compras, ya que hoy a la noche se va a juntar con la familia a festejar y hay que prepararlo todo. Además, está de licencia hasta el jueves, así que disfruta muchísimo más de este día especial. Y te regalaron esta canción de Airbag por Mil Noches, Priscila. Qué bien esta canción. Para recordarte que Airbag regresa a Uruguay con el Club de la Pelea 2. 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
0: Hablando de conciertos, hola Sil, ¿cómo estás?
2: Buen día Radio Disney.
0: Buen día, muy bien.
2: Soy Juan Lacase y acá estoy trabajando, escuchándolos como todos los días.
0: Genia.
2: Mi compañía, siempre quiero escuchar un tema de Casu y obviamente el 24 de octubre voy a estar ahí. El 23 es mi cumpleaños, así
0: bueno,
2: que va a ser mi autorregalo. Besos.
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0: Carra con UYE. 10 minutos pasan de las 9. Hace frío. ¿Sabés que bajó la temperatura? ¿Sabés que teníamos una temperatura más agradable y ahora bajó? Pero qué cosa, ¿eh? Qué cosa. 9 grados en este momento. 15 es la máxima prevista para hoy. Pero hace instantes nada más teníamos 6 grados. 6 grados. 092-103-700, te estamos acompañando, vos también, ¿eh? Está siendo nuestra compañía. Alejandra, ¿cómo está en Soriano?
1: Buen día, Radio Disney.
0: Buen día.
1: Acá desde Soriano, ¿sí? Con bastante niebla.
0: Ah,
1: bastante
0: estamos viendo.
1: Frío, con una llovizna que moja bastante.
0: ¿Sí, en serio? Bueno,
1: buena jornada para todos.
0: Con llovizna, no, acá está re lindo, está el cielo despejado. Hay algunas nubes en este momento, pero está re lindo. Buenos días, soy Marcelo, acá en la playa del Cerro, sin niebla. Que tengan un lindo día. Los escucho siempre, pero un beso enorme. Qué linda que está la playa del Cerro. Tiene una rambla preciosa y muy disfrutable. Un abrazo gigante para toda la zona oeste de Montevideo. Buenos días, soy Miriam. Acá el sol sobre el puerto, con el cerro de fondo. Hermoso. Buena jornada para todos. ¿No lo veías por allí, Marcelo? Que está recién, Miriam. Bueno, capaz que lo ves de allí mirando el cerro y estamos viendo esas postales preciosas. Se ve el puerto, además, re lindo. Muchísimas gracias. Te mandamos un gran saludo. Pablo, ¿vos en qué andás?
2: Hola, Radio Disney.
0: Hola, buenas.
2: Aquí, buen día.
0: Buen día. Muy bien.
2: Bueno, desearles a todos una excelente jornada. Uno saliendo del trabajo.
0: Sí.
2: A descansar un poco, pero
0: claro.
2: Con la compañía de ustedes mientras llego a casa. Gracias y buena jornada para todos. Arriba, Radio Disney.
0: Buena jornada para vos también, que puedas descansar para después despertarte y a full continuar con tu jornada. Hola, Vero, ¿qué tal ese despertador?
3: Buen día, Radio Disney.
0: Buen día.
3: Estamos a mañana, fresca.
0: Muy linda.
3: Porque es el cumpleaños de mi hija Candelaria.
0: Sí.
3: Y amé el despertador que tuvo. Así que un beso grande, Cande. Vamos arriba, que se vienen cosas buenas.
0: Qué bueno, qué lindo, ¿eh? Nos encanta eso.
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0: Y además, claro, por supuesto, vamos a ir con el próximo despertador, porque hoy tenemos un montón de despertadores. ¿Vos? Te comunicas con nosotros a través del 092-103-700. Luis, quería que Virginia comenzara esta mañana de martes, ya iniciada la semana, de una forma diferente. La quería sorprender con un mensaje y con una canción a través de la radio. Y lo logró, porque llamamos a Virginia y no lo podía creer. No entendía nada. Hay un despertador para vos, Virginia. Te mandamos un beso enorme. Ella recién se estaba despertando, pero súper feliz, así que ahora todavía más.
4: Hey, despertate. Alguien te dejó este mensaje.
2: Virginia, este tema te lo dedico a vos con amor. Sos el amor de mi vida, no cambies nunca y vamos con un año más. Te amo, eres todo lo que tengo. Te amo, mi vida. Gracias.
5: Hola, soy Ricardo Montaner y quiero agradecerte por haber elegido este tema para comenzar tu día. Que tengas un buen día. Quizás.

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0: Luisa, ¿cómo estás? Bienvenida.
2: Buenos días.
0: Buen día.
2: Trabajo, estoy yendo a la América Uruguaya.
0: Ah, qué
2: me
0: bueno.
2: Gusta. Cada sí. 6 meses, más o menos, hacerme un chequeo.
0: Claro.
2: General, total, no cuesta nada.
0: Perfecto.
2: Pero me voy, naturalmente, a la compañía de ustedes. Y me gustaría mucho pedir, por favor, una canción de Morat. Decirles, como siempre, muchas gracias, que siempre me acompañan desde Marindia. Una Marindia soleada.
0: Ah, sí, por acá también. Te mandamos un gran saludo. Y te queremos recordar que estamos programando Los Despertadores. Esta es una excelente canción la que se viene para programar un despertador. Tenés tiempo hasta las 10 de la mañana y en la próxima jornada vas a sorprender a alguien porque siempre programamos los despertadores de un día para el otro. Así que dale, apúrate, nos envías un mensaje a nuestro WhatsApp 092-103-700 y nos decís que querés programar un despertador. Nosotros nos ponemos en contacto contigo y te decimos qué necesitamos para que lo puedas programar. Dale, como te decíamos, apúrate porque te queda un poco más de media hora. Solamente los programamos hasta las 10 de la mañana. Llega Morat con Tu Cárcel.

0: El power que estamos necesitando, el power que habías perdido para iniciar tu jornada. Aquí está con esta canción, Gloria, de Laura Branigan. Y ahí está también, a través de tu ventana. Sí, porque hay un día precioso, un día soleado, con algunas nubes aquí en el sur del país. Pero está lindo, qué bueno que salió el sol. ¿Cuánto se extrañaba, no? ¿Cuánto se extrañaba? Carolina, ¿vos cómo estás?
1: Hola, Radio Disney.
0: Hola.
1: Mi nombre es Carolina, los escucho desde el barrio Tres Cruces. Aprovecho que hoy tengo libre para limpiar un poco,
0: claro,
1: y ponerme al día con las cosas de la casa.
0: Claro que sí, te mandamos un gran abrazo, Carolina. Buena jornada para vos. Soy Elba, por acá cerquita de la Escuela Nacional de Policía. Ya casi no hay niebla y se ve hermoso el sol. Qué bueno, Elba, qué bueno, qué bueno. Cris, ¿cómo estás vos?
2: Buen día, Radio Disney.
0: Buen día.
2: ¿Cómo andas?
0: Muy bien.
2: Acá le habla Cristian. Andamos con el sol, el pate, yo tengo trabajando. Feo el tiempo, feo.
0: Sí.
2: Cerrado.
0: Está re feo ahí.
2: Saludos a todos y buena jornada. Besos.
0: Tenés razón, está re gris. Nos envió una foto. Gris, gris, absolutamente.
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0: Hola, Jazz. Todo lo contrario a la foto que nos envía ella. ¿Cómo venís?
4: Buen día, Radio
0: Buen día.
4: Disney. Buena jornada para todos.
0: Igualmente.
4: Este día es imposible no alegrarse. Creo escuchar por ahí una chica que decía, nos alegramos con tan poco hoy. Sí, la verdad que sí. Con un día así ya estamos, pero re felices. Poco frío, yo vine en bici a trabajar.
0: Ah, qué linda.
4: Estaba precioso, a no ser el tránsito que está medio bravo. El día está hermoso.
0: Qué genia, te mandamos un abrazo. Linda jornada para vos. Hola, Radio Disney, buen día. Soy de Tarariras, Colonia. Un beso enorme, Fede. Linda jornada, qué lindo que está Colonia, qué lindo que debe de estar. Te mandamos un gran saludo para toda la gente de Colonia que siempre dice presente. ¿Y en Santana?
5: Buen día, Radio
0: Disney. Buen día.
5: Acá estamos laburando por el balneario de Santana.
0: Qué
5: temperatura
0: lindo.
5: Agradable, pero bastante nublado hasta el momento. Un abrazo, saludos a todo Timothy de Juan Lacase.
0: Un abrazo enorme. Hablando de Colonia, hablando de Colonia, al igual que Fede, pero que en este caso Fede está en Tarariras. Vos también, comunícate con nosotros.
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0: Mientras tanto, se viene el próximo despertador.
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0: 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Y este despertador es de cumpleaños porque Julieta está recibiendo la mayoría de edad. Para ella llegaron los 18. Sus abuelos, que se llaman Pablo y Claudia, claro que sí, le quisieron dejar un regalo a través de la radio mediante un mensaje y una canción. Así que estuvimos hablando con Juli, se puso re contenta, nos contó que hoy va a tener un día tranqui, pero a la noche se viene una cena con la familia y hay una fiesta, ¿eh? ¿Cuándo será? El domingo. Allí todos juntos van a celebrar con ella la vida. Qué bueno, qué lindo. ¡Feliz cumpleaños! Esto es para vos.
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6: Buen día, Radio Disney. Quisiera programar un despertador para Julieta, mi nieta. Somos los abuelos, Pablo y Claudia. Y le queremos dedicar un tema de Tini, Siempre Brillarás. Que pases muy lindo tu día y tu llegada a los 18 a la mayoría. Para nosotros siempre brillarás.
7: Te queremos, Juli. Un abrazo grande. Felicidades, los abuelos.
8: Hola, ¿cómo estás? Soy Tini y quiero desearte el mejor cumpleaños del mundo. Que le pases increíble. Te mando un beso muy grande.

0: buen día Radio Disney, buen día. Me gustaría que pasaran la canción de No te va a gustar, Cielo de un solo color, nueva versión 2026, porque faltan pocas horas para que comience el mundial. Y la gente tiene que cantar esta canción y alentar a nuestro cuadro. Uruguay nomás, felicitaciones a la mejor radio, Radio Disney.
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0: mensaje precioso, el de Iván, que quería escuchar esta canción de No te va a gustar, cielo de un solo color. Iván, que ya está como loco con el mundial, ¿eh? Sí, sí, ya lo pudimos percibir. Te mandamos un beso enorme. ¿Sabes quiénes están como locos con el mundial? No. En la Escuela Técnica Superior, Pedro Blanes Viale de Mercedes. No, están a full. Les mandamos nuestro apoyo a la Celeste, Andrea y Juan, que son las criptos del turno matutino. Nos están enviando una foto de cómo está esa UTU llena de banderas de Uruguay, con un póster de la selección, con la bandera de Uruguay y además con globos amarillos como el sol y celeste y blanco. Uno genio, no. Impresionante, se merecen este súper aplauso. ¡Qué bien! Ya todo pronto, palpitando el Mundial que comienza pasado mañana y ya la próxima semana con el partido de Uruguay. Tremendo. Les mandamos un fuerte abrazo. ¡Qué lindo, eh! ¡Qué lindo! Nos encanta saber que están a full escuchando la radio y con esa buena onda. Un abrazo, que llegue hasta el departamento de Soriano.
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0: Y tenemos un nuevo despertador, ¿eh? Un nuevo despertador en esta mañana. Una mañana fría, se nota bastante, ¿no? Tenés las manos frías, tenés la punta de la nariz fría, tenés los pies fríos. Bueno, sí, es que hace frío. 9 grados tenemos en este momento. La humedad sigue altísima, ¿podés creer? 93%. 15 grados la máxima para hoy. Silvina le quiso dedicar un despertador a su amiga que se llama Cleo. ¿Sabes por qué? Porque Cleo hoy está descansando, está tranqui, y entonces Silvina dijo: hay que dejarle un despertador para desearle buena onda y cosas lindas con una gran canción.
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2: Hola, buen día, soy Silvina de acá de Toledo, Canelones. Me gustaría hacer el despertador para Cleo, que es una amiga. Quisiera desearle un buen martes y una buena jornada de descanso, porque los martes ella descansa de su trabajo. Le mando un beso grande, gracias, buen comienzo para todos.

0: Vivir mi vida, estamos escuchando a Marc Anthony aquí en tu radio y vos quédate con nosotros, no te muevas porque en instantes vamos a recibir el último despertador de este martes.
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11: Hola Radio Disney, bueno, muchas gracias a Iván por pedir esta canción, mucha emoción da. Un beso enorme y sí, vamos a regar Uruguay, ¿eh? Besito.
12: Buen día Nati, Tati, ¿cómo andan? ¿Todo bien? Bueno chicas, yo acá estoy yendo al trabajo y la verdad, una niebla espantosa.
13: Hola, hola, buenos días. Acá estamos escuchando de Fray Bento, estamos trabajando en una mutualista, en la cocina, estamos cocinando y bailando. Bueno, buena jornada.
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10: Buen día, Radio Disney, ¿cómo estamos? Habla Carmen por acá. Bueno, yo obviamente que quiero escuchar la idea de la Lobita, de Shakira, que se nos viene el Mundial, ¿eh? Se nos viene el Mundial, así que atentos todos. Bueno, les mando un beso y quiero escuchar el tema del Mundial de la Shakira. Beso.

0: Dai, dai, estamos escuchando a Shakira, Burna Boy, aquí en tu radio. Carmen también, ¿eh? Carmen está como loca con el mundial. Te mandamos un abrazo enorme. Hay que alentar a la celeste, ¿o no? Cristina, ¿vos qué pensás?
1: Buenos días, Radio Disney.
0: Buen día.
1: Cristina del Pinar.
0: Sí.
1: Debería la ciudad adornarse de nuestras banderas uruguayas para alentar a la celeste y, bueno, desearles lo mejor. ¡Vamos, Uruguay, vamos!
0: Un beso enorme, Cristina, a full. Buenos días, desde 18 de mayo, Las Piedras, que tengan un hermoso día, siempre en la compañía desde temprano. Gracias, Jenny, gracias por esa buena onda. Fabiana, ¿te gustó el despertador de Montaner con ese amor?
2: Hola, Nati.
0: Hola.
2: Fabi. Qué romántico este señor. La verdad que felicito a esa señora. Me encanta, me encantaría encontrar ese amor, que me dedique un tema así. Bueno, que pasen un día lindo martes y beso.
0: No hay que perder las esperanzas, Fabiana. No hay que perder las esperanzas. Un abrazo gigante. Hola, Silvia. ¿Cómo está Mercedes?
3: Hola, Radio Disney. Buen día.
0: Buen día.
3: Buenas tardes, por Silvia de Mercedes, acá está nuboso,
0: sí.
3: Gris,
0: nos contaron, sí,
3: una humedad,
0: sí,
3: no
0: nos
3: se
0: contaron.
3: Ve el sol, pero ni la nariz se la asoma. Bueno, un beso para todos, que pase lindo.
0: Ahora acá, ¿sabes una cosa, Silvia? Hay bastantes más nubes que hace un rato, ¿eh? Ya no está tan claro el cielo, debemos decirlo, es cierto, es cierto. Último despertador, claro.
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0: Porque hoy es el cumpleaños de Melanie y nosotros no queremos que termine el despertador sin saludarla. Ella está cumpliendo 29 años. Su pareja, que se llama Valentín, le programó un mensaje y una canción con mucho amor a Meli, ¿eh? Así que la llamamos y ya estaban juntos. Nos contó que hoy va a estar tranqui, pero el verdadero festejo es el domingo, que se van a juntar junto con la familia, todos por allí a comer algo rico. Así que la celebración va a ser por doble, ¿no? Qué bueno, qué lindo. Un abrazo enorme, Melanie. Esto es para vos. ¿Qué canción te habrán dedicado?
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5: Vida, buenos días, ¿cómo estás? Desearte un feliz cumpleaños, primero que nada. Decirte que te amo mucho, estoy muy orgulloso de vos, que siempre te voy a desear lo mejor, que espero que siempre brilles, que nunca cambie tu forma de ser, que es tu esencia y lo que te hace grande y tan cálida. Una persona muy especial, mi gran motorcito de la vida, un gran pilar en todos estos años. Después de tantos años alejados por circunstancias que nos tocó vivir, hoy pasamos tu primer cumpleaños juntos. Espero que lo pasemos genial, que seamos felices. Dice que lo importante, después todo lo otro secundario. Y te voy a decir una frase que siempre te digo mucho, que todo en la vida lleva tiempo al tiempo. La vida se va encargando de poner el ritmo y el momento a las cosas. Te amo y te deseo siempre lo mejor. Nunca dejes de brillar.
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0: qué lindo, cuánto amor en estas palabras, en estos versos de Abel Pintos. Esta canción se llama Juntos. Moni y Nati, ellas están juntas trabajando a full. ¿Cómo va eso?
1: Acá, como siempre, la cocina, la escuela 108, la capoeira. Gracias por acompañarnos, darnos ese ritmo. Nosotros damos el sabor en cada plato que le damos a los peques. Y un saludito a la compa Pau de la escuela La Barra. Gracias, Moni, y Nati, como siempre.
0: Claro que sí, mensaje y saludo enviado para ustedes. Soy Laura, los escucho siempre, ahora mismo los estoy escuchando desde Gramado. Les mando un beso enorme y sigan así, qué lindo.
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0: Buenos días, desde Fragmentos trabajamos en la mutualista, en el registro médico, Marcela y Jenny. Acá el día está nublado, sí. Sabemos que por allí, por Río Negro, que por allí, por Soriano, está bastante nublado. Hola, André. ¿A quién querés saludar?
3: Hola, Radio Disney. Buenas. Mi nombre es Andrea. Estoy acá con mi hijo Ezequiel.
0: ¿Sí?
3: Los escucha él todos los días. Bueno, que tengan buena jornada, buen programa. Los escuchamos siempre.
1: ¡Vamos arriba, Uruguay!
0: ¡Claro que sí! Hay que saludar a esa selección. ¡Vamos arriba, Uruguay! Dice Andrea y dice ese Romy. Desde acá alentamos a la Celeste, un día gris en Paso de los Toros, pero alegres con la compañía de la radio. Un beso enorme. Estamos viendo, Romy tiene su oso, que es su mascota personal, de la selección. Viste que son tres mascotas ahora, claro, porque son tres países, pero ella tiene la suya, que es un oso de peluche marrón con el gorro de Uruguay, una pelota y un banderín. No, divina. Romy, te mandamos un abrazo enorme. Gracias por esa buena onda. Y vos seguinos enviando esos mensajes y esas fotos. Nos encanta. Y ahora se viene el Expreso 103. Son 30 minutos de música sin cortes. Mi nombre es Natalia. Un martes precioso hemos pasado con ustedes. Gracias a Tati, que estuvo estos días acompañándonos. Pero mañana ya esperemos que se reintegre Belu, que ha tenido algunas pequeñas dificultades de salud, pero ya seguramente está bien. Y Santi, que nos acompaña también un rato durante todos los días. Y ahora subí el volumen de tu radio.
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1: Así compartíamos media hora de música sin cortes en Radio Disney con este expreso. Qué bueno, ¿eh? Cuántas canciones, cuánto viaje que hemos tenido con la música. Viajamos en el tiempo con algunos recuerdos. Lo teníamos a Matías Valdés cerrando esta media hora de música sin cortes. ¿Y cuánto que tenemos para compartir en este día? Zonas donde había niebla, zonas donde está brillando el sol, zonas donde vos estás enganchadísimo escuchando la radio. Por acá, ¿quiénes estamos? Bueno, Cintia saludándote, por supuesto. Está Tati desde muy temprano coordinando y recibiendo todos los mensajes que vienen llegando a través de nuestro WhatsApp. Está Santi, está Vicky. ¿Y quién está por ahí también? Hola, Andrea. Hola, Ariana. ¿En qué andan?
2: Hola, buenos días. Buen día. Acá Andrea y Ariana. Estamos acá trabajando, como siempre, en compañía de ustedes, con la mejor música. Estamos en organización acá para poner la bandera de Uruguay, para alentar la celeste. Bueno, muchas gracias. Buena jornada.
1: Buena jornada. ¿Cómo venimos con el tema de banderas? Estamos por ahí ya entrando en este clima mundial, sobre todo en esta semana. Tenemos una invitación para eso que está haciendo Diego. La vamos a compartir en un ratito, pero ahora lo que sí te vamos a decir es que falta nada para el show de Axel. Lo vamos a tener mañana, que se va a estar presentando en el Sodre. Entonces, hoy, dentro de un rato, así que atención, te vamos a estar llamando. Sí, a vos que participás para verlo desde la primera fila, quédate muy atento porque en minutos puede estar sonando tu teléfono y podemos ser nosotros para charlar con vos y para decirte que vas a ver a Axel desde la primera fila. A través del WhatsApp participás. El número lo sabés.
0: 092-137-00.
1: Jugátela porque esta es la última oportunidad que vas a tener para participar de esta primera fila. Contanos, ¿qué canción no puede faltar en su show? ¿Querés verlo ahí bien, pero bien cerca? Entonces envía tu mensaje mientras Axel canta este Todo Vuelve.

0: soy Aitana. En unos minutos voy a cantar para ti, así que no te muevas de Radio Disney.
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0: Es Aitana, esta súper estrella. Allí la tenemos a Katy, que está escuchando desde la administración de UTU, ahí superior en Melo, diciendo presente. Qué lindo cuando nos mandan fotos, ¿eh? Cosa que nos encanta. Es lo bueno de WhatsApp. Nos escribís, como nos estaba escribiendo Katy desde Melo, o nos mandas una foto, como Gaby, que nos muestra la Rambla de Montevideo en una fresca mañana, nos está diciendo. O también podés mandar un video, nos mandás un audio, cosa que nos encanta, nos encanta. Habíamos dicho que teníamos una propuesta, bueno, no tenemos nosotros la propuesta, Diego tiene una invitación. Te preguntábamos cómo venimos con el clima mundial, cómo lo estamos viviendo, si ya se está sintiendo, cómo estás con todas esas vibras. Y Diego, ¿qué nos propones?
1: Por acá Diego, siempre acompañando y sintonizando la 103.7. Gracias por todas estas mañanas, por todos estos días que con tan linda música. Bueno, ahora modo mundial, contarles que estamos organizando una movida para hoy de noche, que despedimos a la selección, que se nos van para el mundial. Así que bueno, estamos convocando a todo el que quiera ir a dar ese calorcito y ese aliento a nuestros jugadores que parten hoy con una nueva ilusión. A partir de las 21 horas vamos a estar en el aeropuerto.
0: Bien.
1: Bueno, todo el que quiera venir con su bandera, con su gorro, alentar, está más que bienvenido. Entre todos, hacemos un poquito más de fuerza. Les mando un beso grande.
0: Se despide entonces a la selección esta noche. ¿Quién está también? Mira, hablábamos de fotos, ¿eh? Hay una ruta que vemos y es Nati quien nos está contando que está haciendo esa ruta. ¿A dónde vas, Nati? ¿En qué andás?
2: Hola Radio Disney, buen día, ¿cómo están? Por acá Natalia haciendo ruta. Un día muy feo, mucha cerrazón, pero bueno, como siempre acompañada de la radio. Y quería pedir un temita de BTS, Swim. Muchas gracias, un beso, buena jornada.

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24: Buenos días, Radio Disney. Buenos días para todos ustedes. Gracias por alegrar nuestras mañanas con esa música. Bueno, hoy es un día especial porque cumple una muy querida amiga, amiga de mi niñez, y la recuerdo siempre con mucho cariño. Su nombre es Susana. Que por favor le pasen un tema de Arjona. Le deseo muy, muy feliz cumpleaños y que la vida le regale momentos hermosos de felicidad y, bueno, y larga vida. Abrazos.

0: hace unos días la estaba tocando acá en vivo en el Estadio Centenario. Impresionante. En nuestras redes tenés todavía un poco de los mejores momentos de su show, de lo que se estuvo viviendo. Con Ricardo Arjona, que después de seguir con un montón de shows que está realizando en Buenos Aires, se fue a descansar por la Patagonia Argentina, a ver los glaciares y demás. Ahí lo estabas escuchando. Recibimos tus mensajes a través del WhatsApp. Nos contás dónde estás prendido. 12 grados, 2 décimas la temperatura a esta hora. El que llega, Luis Fonsi con Fae.
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y Belle, que es quien está cantando La Plena. Así es como comenzamos esta nueva hora en Radio Disney, una hora en la que queremos escuchar canciones que sean un golazo. Entonces, te invitamos a que vos nos digas qué canción para vos es un golazo, presentado por Pedidos Ya. Mándanos una nota de voz al WhatsApp de la radio 092-137-00 y dentro de unos minutos escuchamos esa canción que para vos es un golazo. Además, ¿sabes qué es un golazo? 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Uy, se viene Luciano Pereyra. Por supuesto, ya tenés a la venta las entradas para disfrutar de su show. Radio Disney es radio oficial y no, quédate, pero súper atento a todo lo que vamos a ir compartiendo. Yo no quiero olvidarte.

Es que elimina con este Locomotion. Ella que sí hizo un golazo esta semana porque estuvo en el principal estadio que tiene Argentina, como es el Estadio Monumental. Porque estuvo acompañando a Lali, Dos River estuvo haciendo Lali y Kylie Minogue fue su invitada. Súper sorpresa y increíble, ¿no? Formando parte de este show. De hecho, nos seguís en nuestras redes, @ Radio Disney Uy. Pégate una vuelta por ahí porque te vas a encontrar los mejores momentos de estos dos shows que estuvo brindando allí en River Lali. ¿Sabés qué hizo después? ¿Sabés qué hizo después de presentarse y llenar dos estadios de River? Ah, se fue a seguir cantando. Se fue a seguir cantando en un karaoke. Una cosa impresionante. Circulan videos, por ejemplo, cantando ella con Dillon. Ahí en un karaoke. Canciones de otros, obviamente. ¿Qué es lo que vos haces también? Cuando escuchás la radio, vas viviendo tu karaoke de determinada manera. No te vamos acompañando. Escuchas una canción, te sabes la letra y la cantas. Esto es lo nuevo de Harry Styles. Es Aperture.

0: Y claro que para todos los seguidores de Harry Styles es como un súper, pero súper golazo. Esta canción y todo lo que tiene que ver con este nuevo álbum, porque es un regreso después de tanto tiempo que lo estaban esperando. ¿Vos sabés que es un golazo? Con pedido ya, si hay gol, hay cupón. ¿Hay canción? ¿Cuál canción es un golazo para vos? Contanos y la compartimos en unos minutos.
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0: ¿Desde dónde nos escuchás?
1: Buenos días, Radio Disney. Como siempre, escuchándolos desde el trabajo. Bueno, acá quieren escuchar una canción de Alejandro Lerner, Después de ti, si es posible. Bueno, muchas gracias. Buena jornada. Divina la radio. Hermoso martes.

0: Nos estamos preparando para recibir un golazo, y es un nuevo golazo. Generalmente venimos así con canciones que nos llevan a viajar a otro tiempo, que nos traen algunos recuerdos, como esta Después de Ti, por ejemplo, de Alejandro Lerner, que es uno de sus clásicos. Pero es nueva la canción que nos proponen como un golazo, presentada por Pedido Ya. ¿Qué canción es, Magalí? Contanos.
1: Buenos días, Radio Dime.
0: Buenas.
1: Soy Magalí de Las Piedras. Bueno, quería decirle un lindo martes. Son la mejor radio, lo estoy escuchando hoy temprano. La canción que para mí es un golazo es la de Morat y Silvestre, Lo poco que yo quiero. Bueno, un beso grande y saludos a toda la audiencia.
0: Es un golazo, reunir ese nuevo sonido de vallenato que tiene Silvestre Dangond con, claro, ese pop rock de ellos, de los Morat. Un éxito que ya compartimos con vos. Es un verdadero golazo presentado por Pedido Ya. Y ya sabes, con Pedido Ya, si hay gol, hay cupón.

0: porque regresa a Montevideo, porque somos radio oficial de su show. El 3 de diciembre con su tour Mi Norte y Mi Sur, y atención, que queda lo último de esta preventa exclusiva con BBVA en antelarena.com.uy, porque a partir de las 12 comienza la venta general de entradas. Igual quédate muy atento, sabés, ¿no?, que somos radio oficial de su show y te vamos a invitar para que vos puedas estar ahí disfrutando de Diego Torres en Uruguay el 3 de diciembre en el Antel Arena. Así que a estar muy, pero muy atento, ¿eh? Porque último momento, último tiempo de la preventa exclusiva con BBVA en antelarena.com.uy, y ahora en un rato a las 12 comienza la venta general de entradas. ¡Hola, Maya! ¿Cómo andás? ¿Todo bien?
1: Hola, Radio Disney.
0: Hola.
1: Por acá Mayra nos saluda. Para sacarnos el frío.
0: Sí.
1: Y para levantar el ánimo, el sí. tema de Sonríe, le da y Yankee.
0: Ah, bueno.
1: Es muy lindo. Así que si pueden pasarlo, sí. genial. Un beso grande.
0: Podemos. 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

0: Bajan una posición y quedan en zona de riesgo de este top 10. Soy Favela, la Teila M, puesto 10. 12 escalones de subida dejan a Blackpink dentro de lo más alto de esta lista. Go, puesto 9. En la octava posición de este ranking están Manuel Turizo y Maluma con Apambi Chao. Romeo Santos y Prince Royce bajan un lugar. Dardos, puesto 7. Otra colaboración que viene de bajada. Lady Gaga junto a Doechii. Bajan 2 escalones. Runway, puesto 6. En el quinto lugar de este ranking nos encontramos con una canción que estaba dentro del podio en la pasada edición. Max Carra, Uguayé. Drop Dead avanza y casi se mete al podio. Olivia Rodrigo, puesto 4. Tini junto a Ulises Bueno dejan de ser escoltas. Dos amantes, puesto 3. BTS desciende, pero solo un lugar, y es el escolta de esta edición 1297 con Swim.
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2: Y eso semana, por eso se convierte en el máximo escalador. Subió 35 posiciones y Shakira y Burna Boy llegaron al puesto número 1 del ranking Radio Disney.

0: ranking de la Radio Disney. Puedes seguir la próxima. Eso depende de vos, ¿eh? Depende de vos. ¿Te gusta? ¿Querés votarla? Simplemente pedila para seguirla escuchando en Radio Disney. Y de ese modo le estás dando tu voto. ¡Hola, Sil!
1: Días, por acá la Silvina desde Libertad, escuchándolos como siempre en mi jornada laboral, haciendo un poco más llevadero el día con buena música. Un saludo a toda la audiencia.
0: Y quédate por ahí porque en minutos una llamada muy esperada.
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0: Bueno, es tiempo de hacer una llamada muy, pero muy especial. Ya falta nada, porque mañana se va a estar presentando Axel aquí en Montevideo, en el Auditorio Nacional del Sodre. Radio Disney es radio oficial. Y queremos invitar a alguien para que esté en la primera fila de su show. Y entonces...
1: Hola.
0: Hola, Bárbara.
1: Sí.
0: ¿Qué tal? ¿Todo bien?
1: Todo bien.
0: ¿Sabes que estamos haciendo una encuesta con estudiantes universitarios? ¿Tenés un minuto?
1: Sí.
0: Queríamos saber, ¿qué canción no puede faltar en un show de Axel?
1: Ay, no, me muero. Ay, no, me muero.
0: Ay, no, me muero, no nos me suena muero, como una canción de Axel.
1: Ay, voy a
0: Bárbara, ¿sabes de dónde te estamos llamando?
1: Sí.
0: Sí. ¿De dónde te llamamos?
1: Radio Disney.
0: Sí. Ay, amor. Ay, no. Bárbara, te llamamos de Radio Disney y queremos invitarte para que veas su show desde la primera fila.
1: Ay, no, no, no. Ay, lindo. Ay, gracias. No, no. Qué felicidad que tengo.
0: Ay, amor, te reemocionaste. ¿Dónde te agarramos en este momento?
1: Justo llegué a mi casa hace un ratito. Le dije a mi pareja que me fuera a buscar porque tenía unos nervios. Estaba en la facultad.
0: Ajá. ¿Qué estás estudiando?
1: Estoy estudiando veterinaria.
0: ¡Ay, qué lindo! Amamos todos a los veterinarios porque sabemos que aman a todos los animales, ¿no? Es como una belleza. Además, el hecho de querer cuidarlos y todo, ¿no?
1: Sí.
0: Qué lindo.
1: Me encanta esa carrera y bueno, tuve la oportunidad de poder estudiarla.
0: Ay, qué bueno. ¿En qué año estás? ¿Te falta mucho todavía?
1: En segundo.
0: En segundo. ¿Y cómo vas? ¿Bien?
1: Y la verdad que me encanta. Amo la carrera, me encanta.
0: Ay, qué bueno. Qué bueno, qué lindo. Me encanta que te guste eso. Y también te gusta Axel, tenemos entendido.
1: Sí, desde que soy chiquitita.
0: También.
1: Me encanta, me encanta.
0: Sí. Cosas que tenías en claro cuando eras chiquita, que querías ser veterinaria y que te gustaba Axel.
1: Sí, totalmente.
0: Buenísimo. ¿Y nos contabas cuál es la canción que vos decís que tiene que estar en su show?
1: Sí, Te voy a amar.
0: Te voy a amar. ¿Por qué es especial esa canción para vos?
1: Es una de las primeras canciones que escuché de él. Y me llegó al corazón.
0: Ahí lo amaste para siempre.
1: Sí, un flechazo, pues. Un flechazo al corazón.
0: Bueno, pará, que tu novio te fue a buscar a la facultad.
1: Sí. Él ya sabe.
0: Él ya sabe.
1: Sí.
0: De hecho, ¿quién te va a acompañar al show?
1: No sé todavía.
0: Ok, amigos, gente que quiera acompañar a Bárbara, sí. Todavía está tiempo para hacerle regalos. Porque vos... Claro. Porque nosotros tenemos más sorpresas para vos.
1: Ay, no.
0: ¿Estás bien? ¿Estás sentada?
1: Qué nervios, sí.
0: Agarra un pañuelito por ahí.
1: Cuando
0: porque...
1: entró una llamada, me senté por las dudas porque dije,
0: muy bien, muy bien. No solamente lo vas a ver desde la primera fila de su show, sino que lo vas a conocer en un meet and greet.
1: No. Ay, no, me muero.
0: Bueno, no, si te morís no vas a poder estar en el meet. Vas a tener la chance de verlo a Axel, charlar con él, sacarte una foto con él.
1: Ay, no me muero. Mi sueño hecho realidad, te juro.
0: Pensate a ver qué le vas a decir.
1: Sí, muchas cosas.
0: Muchas cosas. Algo así que decís, esto yo quería decirle a Axel.
1: Y que lo escucho desde chiquita. Y que no puedo creer, lo voy a tener enfrente de mí.
0: Y lo vas a tener.
1: Que le escribía de chiquita también.
0: ¿Le escribías
1: que
0: cartitas?
1: Nunca le llegaron.
0: ¡No! ¿Tenés alguna?
1: No las tengo. Ay. Las
0: bueno, pero se lo vas a poder contar.
1: Sí, obvio.
0: ¡Qué lindo! Le escribías cartitas, qué bueno eso. Bueno, Bárbara, prepárate porque mañana vas a estar en la primera fila del Sodre disfrutando del show de Axel y vas a poder conocerlo en un meet and greet, invitada.
1: Ay,
0: por Radio
1: gracias.
0: Disney.
1: De verdad, muchas gracias.
0: Te mandamos...
1: No quiero llorar más.
0: ¡Ay, no llores más, no llores más! Bueno, llora todo ahora porque después mañana así todo es alegría, canto y emoción de esa tan, pero tan maravillosa.
1: Ay, muchas gracias, en serio.
0: Un beso gigante, gracias a vos por elegir la radio, estar atenta y mandar tu mensaje cada vez que Axel cantaba.
1: Muchas gracias.
0: Beso enorme.
1: Beso.
0: Chau, chau.

Bueno, a ver, estamos con Max Carra comenzando una nueva hora. Hay gente que ya está esperando esta hora porque sabe que es la hora del triple de canciones en Radio Disney. Entonces es el momento en el que vos te convertís en nuestro DJ. Vos elegís qué tres canciones vamos a escuchar juntas a eso de las 12:30 y ya empezás a pedirlas a través del WhatsApp 092-1037-00. Proponenos tres canciones y programá el triple de hoy.

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Ya llega el triple de canciones a Radio Disney y puede ser el que vos elegiste.

0: ¿Cómo nos gusta dar sorpresas e invitarte a que puedas disfrutar de los shows de tus artistas favoritos? Bueno, atentos, ¿eh? Porque ya se vendrá también, Ica. Ya se vendrá porque... Y sí, porque somos Radio Oficial y ya te vamos a ir contando muchísimo más. Pero nos estamos preparando para el show de Axel que va a ser mañana. Mientras acá estamos buscando el triple. Bárbara, la llamamos hace unos minutos. ¿Escuchaste cuando hablamos con ella? Estaba muy emocionada, y ahora nos mandó un mensaje. Más tranqui, Bárbara.
1: Hola, Radio Disney, soy Bárbara. Quiero agradecerles de corazón por darme la oportunidad de conocer a Axel, de tenerlo ahí, de poder abrazarlo, de decirle lo mucho que lo admiro y que lo sigo desde que soy chiquitita. Y realmente me están cumpliendo un sueño que tenía pendiente hace mucho tiempo. No puedo creer. Ahora estoy más calmada, pero estaba muy nerviosa, quería llorar. Corté la llamada y empecé a gritar, a llorar. No puedo creer. Todavía no caigo y ahora tengo que aguantarme la ansiedad hasta mañana para verlo y tenerlo ahí. Muchísimas gracias, de verdad. Es muy lindo esto que están haciendo. No puedo creer, voy a llorar de vuelta.
0: No llores otra vez, no llores otra vez. Bueno, a ver, ¿a vos te gustaría vivir algo así? Bueno, ¿tenés ganas de estar en el show de Axel? ¿Querés verlo desde la primera fila? Bueno, quédate muy atento, porque hoy, y sí, Chris también va a estar llamando a alguien para invitarlo a verlo desde la primera fila. Así que a quedarse muy, pero muy atentos.

0: Tres canciones son las que tenés que elegir y las vamos a compartir dentro de unos minutos en el triple que vos ya estás programando.
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Ay, ay, ay, estamos buscando el triple de canciones, estamos ahí, todavía sin definición, así que tenés una chance para agarrar el celu y decirnos qué canciones te gustaría escuchar. Sí, pueden ser canciones nuevas, sí, por supuesto, pueden ser canciones que tengan su tiempo, canciones que se convirtieron ya en clásicos, claro que pueden ser canciones de películas como esta, también, por supuesto. Vos elegís tres canciones, las reunís y las tres juntas las compartimos dentro de unos minutos. Como siempre, las pedís con un audio a través del WhatsApp 092-137-00. Aerosmith dice, no quiero perderme nada. Vos no te pierdas la chance de programar el triple de canciones de hoy.

0: Bueno, es tiempo de descubrir el triple de canciones de hoy. A ver, ¿qué están programando? ¿Qué están pidiendo para hoy? Hola, Ceci, ¿cómo andás?
1: Hola, Radio Disney, buen mediodía.
0: ¿Buenas?
1: Bueno, el triple de hoy
0: sí.
1: Va dedicado a la selección uruguaya que está llegando a México. O está por llegar, no sé qué hora
0: llega. Se están por ir,
1: en
0: todo caso.
1: Tres temas de artistas mexicanos. Uno, por supuesto, de Luis Miguel, el Rey Sol. Otro de Cristian Castro. Y otro tema de Maná. Bueno, espero que les guste mi triple. Gracias, besos.
0: Ahí va, entonces. Sí, y es prácticamente mexicano. Viste que no nació ahí, que nació en Puerto Rico, pero que está. Sí, cuenta. Es el Sol de México. Es él, es Luis Miguel. Entonces, comenzando este triple de canciones, pensando en el primer destino, donde va a ser así una parada táctica Uruguay. Arrancamos entonces el triple de hoy. ¿Cuándo calienta el sol?

0: selecciones para este triple de canciones. Claro, la primera de las paradas de las selecciones México, y desde ahí llegaban estas canciones que Cecilia nos estaba proponiendo para hoy. Stephanie dice, ay, me río, porque es de esos triples que los cantás con el alma, con el volumen al mango. Y sí, ¿no? ¡Buen triple! Hoy vamos con mi nene a despedir a los jugadores al aeropuerto. Nos estaba contando Damián, Carla también, hermoso triple. Qué buena selección la de Cecilia. Guillermina, ¿qué decís vos?
1: Qué triple, me encantó. Terrible canción es la que eligió Ceci, la más mejor. Obviamente yo soy uno de mis tíos favoritos esto, ¿eh?
0: Alejandra, me encantó, tremendas canciones. Matilde, también muy bueno el triple, muy creativa la temática de Ceci. Andrea, también muy lindo el triple, felicitaciones. Juan nos cuenta, con mi hijo en casa, con gripe, pero disfrutando del triple. Se viene el mundial, se viene, y con todo lo que se viene por acá. Quédate atento que ya te vamos a contar algunas cosas, ¿eh? Adela nos dice, acá estoy con mis sobrinos disfrutando del día y de estas hermosas canciones. Bueno, hay mucho que te vamos a ir contando, algo que tiene que ver con el mundial, y un poquito más te vamos a ir adelantando en unos minutos nada más. Este fue el triple de hoy, lo pidió Cecilia. El próximo puede ser el que vos elijas.
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0: Camila, que está dejando sus saludos y nos cuenta que está con sus sobrinos disfrutando del día y de estas hermosas canciones. Y estamos, ¿no? Sintiendo todo ese clima que ya se viene, ya se siente el clima mundial. Y tenés que estar muy, pero muy atento a tu radio. ¿Por qué? Y porque pronto te vamos a contar una gran sorpresa. ¿Vos estás listo para vivir el mundial en Radio Disney? ¿Estás listo? ¿Estás preparado? Quédate muy, pero muy atento a todo lo que te vamos a contar. Atentos estamos a los mensajes que vienen llegando. Hola, Mario.
1: Buen día, Radio Disney.
0: ¿Cómo va?
1: Saludos desde Arapey. Mario acá, reintegrándome después de la licencia. Y bueno, hermosa música, me encanta. Saludo para todo el personal de todas las áreas. Y en especial a mi amigo, a mi jefecito Rubén, que también se reintegró después de la licencia. Se extrañaba. Y me pasaría el tema de Bon Jovi, It's My Life. Dale, gracias.
0: Dale, ellos son de New Jersey. Ahí se va a jugar la final, ¿no? Del Mundial. Bueno, ya te vamos a contar tanta cosa.

0: Así estamos comenzando esta nueva hora con Ryan Castro, con Capo, con La Villa. Uy, todo lo que se viene. No, ¿quiénes se vienen? ¿Quiénes están ahí?
1: Bitácora de Buzz Lightyear. El comisario local y yo estamos en un enorme abastecimiento de música.
0: ¡Buzz! ¡Qué bueno tenerlos acá! ¡Buzz, Woody, Jesse, el resto de la pandilla! ¡Qué desafío que tienen ahora! Se viene la quinta entrega de esta saga que nació en 1995. Se viene Toy Story 5. El 18 de junio se estrena en cines la preventa. Bueno, ya está habilitada en los principales cines del país. Por acá vamos a tener algunas sorpresas, pero che, que la van a tener difícil ahora. Cuando aparece Lilipat, sí, va a ser... Ah, Lilipat, ¿estabas ahí escuchando?
2: Siempre estoy escuchando. Por favor, díganme, Lili, reproduce esta canción.
0: Bueno, está bien. Lili, reproduce esta canción. ¡Ah, es con Bizarrap! También, Bizarrap va a estar ahí poniéndole voz a uno de los personajes en esta quinta entrega. 18 de junio se estrena Toy Story 5 solo en cines.

Ahí, Miranda, en tu misterioso alguien. Nosotros te hacemos una pregunta, vamos. ¿Cuál es la canción que te gustaría escuchar en vivo en un show de Airbag? Bueno, contanos eso ahora mismo a través de un WhatsApp y mientras ellos cantan, vos podés participar para ser invitado de Radio Disney para estar en el Club de la Pelea 2. Se van a estar presentando 27 y 28 de junio acá en el Antel Arena. Vos podés asegurar tus entradas en antelarena.com.uy, pero Radio Disney es radio oficial. Y mientras ellos empiezan con los acordes de Nunca Lo Olvides, vos empezás a agarrar el celu, mandar tu audio. No te olvides de dejar nombre completo, cédula y localidad para poder participar.

0: Vos estabas participando para ser nuestro invitado y quédate por ahí porque tenemos mucho más para compartir, también sorpresas y regalos especiales.
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2: No sé si todavía estás pensando.

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1: La canción para regresar, Sebastián Yatra, gente de zona, Belinda, ahí los estábamos escuchando a todos ellos y nos estamos preparando, ya falta nada, estamos ahí, a días, con toda la sensación, con la despedida de la selección, falta cada vez menos para el Mundial y en Radio Disney tenemos un espacio que está pensado para vos, junto a Divino. 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Nos estamos preparando todos. ¿Eh? Qué buena quedó esta nueva versión de, claro, la canción para alentar a la Celeste, Cielo de un solo color.

0: Está diciendo Diego Torres. Mi Norte y Mi Sur es el nombre de esta canción y también el nombre del tour que lo va a traer aquí a Uruguay el 3 de diciembre. En el Antel Arena lo vamos a tener, somos Radio Oficial. Y quédate muy atento porque te vamos a ahí tener algunas sorpresas preparadas. Pero te avisamos, te decimos que ya está disponible la venta general de entradas a través de antelarena.com.uy. 3 de diciembre, Diego Torres llega a la Antel Arena. Somos Radio Oficial. ¿Quién está por ahí? Hola, Vale.
1: Hola, buen día.
0: ¿Cómo andás?
1: Disney, ¿cómo están?
0: Bien.
1: Bueno, acá salió el sol después de tantos días. Escuchándolos como siempre, a pesar del clima que sea, como siempre digo, fiel a la radio Disney y escuchándolos siempre.
0: Vos sabés que por ahí nos está llegando también una foto, nos dice Radio Disney, estamos acá con Marcelito, disfrutando de este día hermoso, Nancy, desde Belvedere, con un cielo, qué lindo, cómo se puso, bien celeste por ahí.
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0: dedicamos todas estas canciones. Hugo, ¿dónde andás vos?
1: Buenas tardes.
0: Buenas.
1: Acá Hugo de Sayago, en jornada laboral y obviamente en compañía de ustedes. Bueno, muchas gracias y como siempre vamos arriba a la radio.
0: Vamos arriba, quedarse muy atentos que ya repasamos cómo votar para el ranking.
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0: tu favorita, Ángela Torres? ¿Es la canción que más te gusta? Bueno, esta semana está cayendo 5 lugares y la tenemos en el puesto número 38 del ranking Radio Disney. Ese ranking que compartimos todos los sábados, sí, a través de 103.7. Todos los sábados tenemos las 45 más canciones, más votadas durante toda la semana. Anda pensando qué canciones tenés ganas de votar. ¿Cuál es tu favorita? La pedís y de ese modo la votás para el ranking Radio Disney. ¿Dónde andás? ¿Dónde te estamos acompañando? Por ahí. Raúl, ¿estás en Colonia, en serio?
1: Hola, Radio Disney. Hola. Escuchando la radio como todas las mañanas, todas las tardes, que estamos siempre pendientes de la buena música que pasan. Nos escuchamos desde Colonia del Sacramento. Muchas gracias por la buena onda de siempre. Les mando un beso. Gracias.
0: ¡Qué grande! Y traemos un recuerdo de Britney.

0: que era solo.
1: Solo para ti, está cantando Matías Valdés. Y bueno, a ver, hola gente linda. Por acá está lindo en el Prado con la compañía de ustedes, esperando a mi hija que salga del colegio. Besotes nos está mandando Laura. Qué linda imagen nos mandas. Qué lindo los árboles, por favor. Muy verdes esos, muy verdes para hacer esta época del año. Bueno, estamos viendo el recorrido que confirmó la UF, que van a tener el recorrido celeste. Esta noche se va a la selección, lo estaban contando hoy temprano los que van a ir a acompañarlos y despedirlos ahí en el paso. Que vean los jugadores que tienen todo el apoyo. Van a salir del complejo celeste. Está previsto que la salida sea a las 21:45. Tarde, abríguense, por favor, que a la noche la neblina y todo se puede complicar. Pero, bueno, te decimos 21:45 salida del complejo por camino a Paso Escobar. Agarran la ruta 101, después la interbalnearia, obviamente, y el acceso al aeropuerto. A las 23 despega el avión y con él un montón de sueños, anhelos y esperanzas y todos esos buenos deseos que se van a ir llevando de todos los que estamos alentando. Prepárate para todo lo que te vamos a ir contando y todo lo que vamos a ir compartiendo acá en Radio Disney. Eso, de eso ya te vamos a contar más. Lo que te decimos ahora es que se viene media hora de música sin cortes. Arranca con Charly García, Beatriz Reyes y sus Redonditos de Ricota. Así es como empieza este Expreso en Radio Disney.
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1: Sin interrupciones, la música te llega cuando se trata del Expreso 103. Esos 30 minutos que te dan como un break para vos terminar tus cuestiones, para ir preparándote el almuerzo, calentando el almuerzo, si estás en la oficina. Buena tarde para todos. Tarde con sol, está precioso, 13 grados 4. Cristian por acá, los saludo. Humedad 69%, la máxima pronosticada para este martes 9 es de 15 grados. Y vamos a ir transitando la tarde con regalos, con sorpresas. Hoy vamos a estar llamándote, ¿ok? No te vamos a mencionar mucho más ahora, vamos a dejarte por aquí. Se viene un concierto y tenemos sorpresas para vos. Además, vamos a hablar acerca de Toy Story, se vienen las invitaciones para el show de Airbag también, vamos a hablar acerca del ranking y mucha cosa para compartir. Obviamente hay algo que no pueden faltar, que no puede faltar, y es tu voz al aire de la radio. Queremos escucharlos, queremos conocer sus voces, programando esas canciones que tanto les gustan, contándonos cómo estuvo el arranque de la jornada, todo eso en una nota de voz.
0: Nos comunicamos por WhatsApp 092-137-00.
1: Y rápidamente sacamos una canción de la cajita musical. Se trata de esta colaboración Bizarrap Daddy Yankee, la Music Session 0 de 66.

0: En minutos hacemos un viaje al 2023 y nos metemos de lleno en el estadio de River Plate con Tami Bénica y con Miranda.
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0: ¿Cuánta fuerza esta colaboración de Tan Biónica junto a Miranda? Como te decíamos, esto pasó en vivo en River en el 2023. Ella. Y vamos a activar concurso, ¿eh? Vamos a activar primera fila. Pero claro, entramos en un momento en el que la primera fila se define hoy.
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0: Santi, te veo cantando con Axel, ¿eh? Te veo cantando. Sí, sos muy de Axel. Yo pensé que iba a decir, no, me gusta otro palo, quizás, pero no. ¿Sabés qué le di? ¿Viste cuando le das sin querer en la tecla? Me veo cantando Axel ahí en primera fila. Todos esos éxitos que tiene. Axel, que llega a nuestro país con el 25 Tour. Vamos a participar ahora, vamos a activar concurso. Y como te decimos, tenés que quedarte muy atento porque te vamos a llamar. ¿Hola? ¿Sí? Te estamos llamando a la radio para decirte que te vas a la primera fila de Axel. Yeah. No digo nada. Ok. 092-1037. ¿Por qué no me dejan decirlo? Déjenme decirlo, por favor, les pido. ¿No? Bueno. 092-1037-00. Nombre, cédula, localidad. Contanos, ¿qué canción no puede faltar en el show de Axel? Y si ya tenés a la persona indicada para que te acompañe a este concierto. ¿Lo tenés? Ok. Se activa concurso.
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0: Vamos a ir haciendo boca. ¡Qué lindo! Mirá, ya están, ya quieren estar ahí, quieren ir. 092-1037-00, nota de voz, ponele onda, ponele energía. Vamos, que es martes, 10 de junio en el sobre. Dale.

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0: La talentosa Taylor Swift con I Knew It, I Knew You es una de las canciones que forma parte de esta nueva película que se viene. Toy Story 5 se estrena en los cines el jueves 18 de junio. Una nueva entrega donde Woody, Buzz Lightyear y Jessie se... y los demás miembros, obviamente, de la pandilla se enfrentarán a un desafío sin precedentes: competir por la atención de Bonnie contra una tablet llamada Lilypad.
1: ¡Hola! ¡Soy Lilypad! Voy a conectar mi cargador para refrescar mi batería y darle play a la mejor música.
0: ¿Qué te parece, Lilypad? La preventa de entrada ya se encuentra habilitada en las distintas cadenas de cines del país. Y todos queremos ver a vos.
2: ¡Al infinito y más allá! Detecto niveles altos de diversión en esta frecuencia.
0: Ok, jueves 18 de junio, Toy Story 5 se estrena en cines.
3: Con este tema, te voy a hacer viajar en el tiempo. Escucha.
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0: Abrimos una nueva hora con más Carra y Ubayé. Esta canción que estaba en el puesto 3 del ranking hoy se ubica en el puesto número 5. No se aleja tanto, forma parte de las 5 canciones más pedidas y votadas de este ranking que cada sábado a las 2 de la tarde se actualiza. Son 45 canciones que vos vas votando durante toda la semana, programándolas en el 092-1037-00. Vamos a saludar amigos que están del otro lado. Ronda de saludos. Marcos, por ejemplo, preparándose para volver al trabajo. La media de descanso la hace en casa, así que bueno, eso está buenísimo. Anita, ¿cómo estás?
1: Soy Disney. Bueno, acá en casa cocinando, que llegué a trabajar. Saludos.
0: Ok, ¿qué preparamos de rico por ahí? Nos encantaría saber. Tenemos a Martín que dice, hola amigos, escuchándolos como todas las tardes desde Montevideo. RadioDisney.com, desde donde estés. Te descargas la aplicación, la instalás, la llevas en tu celular a donde sea que vayas.
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0: Y si estás en la zona de alcance de la radio tradicional, 103.7, una de las maneras más lindas de conectarse a través de la radio, ¿cierto? Maru.
3: Muy buenas tardes, Radio Disney, ¿cómo están? Les saluda Maru. Por escuchar el tema de Luciano para ir a 22 de marzo. Que tengan todos una linda tarde. Un abrazo.
0: Abrazo grande para vos también. Seguimos adelante con Luciano Pereira y este 22 de marzo.
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0: María Becerra Mastini. Las estamos escuchando juntas, Hasta que me enamoro, canción que nos dejaron en el 2025. Recuerden estar atentos a aquellos que participaron por la primera fila para el show de Axel, porque en cualquier momento suena tu celular, te llaman de la radio, te llamamos para darte una gran, gran noticia. ¿Cómo? También tenemos noticias para el mes de diciembre, que falta un montón, pero ya estamos invitándote a estar atentos. El 3 de diciembre llega con su tour Mi Norte y Mi Sur. Ya está disponible la venta general de entradas en antelarena.com.uy. Esto estamos hablando para el show de Diego Torres, que Radio Disney sí es radio oficial.
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0: Y fíjate vos, vamos a viajar a 1994, un jovencísimo, como es hasta el día de hoy, Diego Torres, un jovencísimo, talentoso, pero en aquel entonces nos estaba presentando lo que venía siendo el segundo álbum de estudio, lanzado en el 94 con esta icónica canción, compuesta por su propio puño y letra, que habla de la familia y de tratar siempre, siempre de estar un poco mejor.

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2: La señal indicará las 19 horas, 50 minutos, 0 segundos. 1950, silencio en el Maracaná. La señal indicará que esto es una señal.
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0: El hombre de raíces hawaianas, Bruno Mars, I Just Might. Qué gran año el de Bruno Mars, ¿eh? Gran momento profesional con el lanzamiento de su cuarto álbum de estudio de Romantic, primer disco como solista, gira mundial, faceta cantando en español. Es impresionante lo de Mars. Hola Cindy.
1: Hola Radio Disney, ¿Cómo están? Les mando un abrazote enorme. Decirles que gracias por ser mi compañía de todos los días. Un besito, Cindy.
0: Beso gigante para vos también. Richard, que se reporta estudiando y escuchando la radio como todas las tardes. Sol por mi ventana. Lindo, hay que aprovechar. 092-1037-00. En un rato te vamos a estar llamando, ya lo sabes.
2: Hola, Radio Disney, soy Hola. Julián. Bueno, espero que estén todos bien por ahí en este mediodía tarde. Que hoy está mucho mejor que ayer, la verdad.
0: ¿Verdad?
2: Ya está fresco, pero está lindo. Bueno, yo acabo de volver del liceo recién, voy a almorzar y bueno, quería para almorzar una canción Golden de las guerreras K-pop, que a mi madre le gusta esa canción, pero no lo quiere admitir. Así que bueno, beso grande para todos y gracias.
0: Viste, hay veces que les gustan las canciones y no las quieren admitir. Hendrix Golden, la ganadora del Oscar, para vos.

0: La música de BL no tiene sentido, pasan 39 minutos de las 15 y es momento de meternos, de subirnos al ring, porque Airbag regresa a Uruguay con el Club de la Pelea 2. 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
0: Además, ya los estamos extrañando porque ¿cuándo fue la última vez que los vimos en vivo por acá? Hagamos memoria. ¿Se acuerdan? Mientras recordamos, cantamos Cicatrices en el aire de 103.7.

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0: Matías Valdés en 103.7 no te da. Te lo decíamos hace un rato nada más, a quedarse muy atento, a quedarse muy, muy atento a la radio porque iba a sonar tu celular, te íbamos a llamar. Y sí, tenemos noticias. Y cuando tenemos noticias, queremos que vos no te pierdas de absolutamente nada. ¿Tenés el cel a mano? Corre a buscarlo, tenés unos segundos. Ay, ay, ay, ¿quién se va a un show? Vamos a llamar a nuestra invitada o nuestro invitado de la primera fila para este 10 de junio en el Sodre. Se presenta Axel.
1: Hola.
0: Hola, buenas tardes, ¿con Vanessa?
1: Buenas tardes, sí, con Vanessa.
0: ¿Quién habla? ¿Quién habla? ¿Cómo estás?
1: Linda, y me muero.
0: ¡Vamos! No, te llamamos para decir... Pará, Vanessa, pará un...
1: Ay, me voy a ir al ataque.
0: Pará, Vanessa, ¿dónde estás? Fue casi hacer un ataque a nosotros, ¿no te encontrábamos, Vanessa?
1: Ay, sí, perdón, perdón, porque estoy trabajando.
0: ¿Qué estás haciendo? ¿Dónde
1: Ay,
0: trabajas?
1: Muero. Estoy trabajando en la panadería.
0: Ok, ok. Bueno, ¿podés hablar un momentito?
1: Sí, ¿cómo lo voy a hablar?
0: Soltá, soltá. Mira, no, vamos a hacerlo diferente, vamos a hacer un ejercicio diferente. Sí. Canta un poquito, canta un poquito. No sé si soñaba.
1: No sé si dormía y la voz de un ángel dijo que te...
0: Ay, qué lindo.
1: Celebra el año nuevo.
0: ¡Qué lindo!
1: No puedo creer, me muero.
0: Bueno, escuchá.
1: Estoy
0: súper emocionada.
1: No, sí, no.
0: Es un crack, es un genio, es un genio.
1: Ay, no, es un divino.
0: Escúchame.
1: Yo desde que empecé a escucharlo hace años con la canción Amo, me encantó. Ay, no, me muero.
0: Ay, no puedo. Pará. Y escúchame, ¿con quién vas a ir? ¿Con quién vas a ir?
1: Con mi hermana, que escuchamos todos los días la radio. Con Lorena.
0: Perfecto. Con Lore también es así de fanática como vos.
1: Ay, sí, loca, por todas las canciones. Ay, le encanta.
0: Perfecto, entonces. Ay, espectacular. 10 de junio, Sodre.
1: Ay, muchísimas gracias.
0: Ya sabes que te vas a poner, te vas a luquear toda. Sí.
1: Sí, claro.
0: Escúchame, pará, un segundo. ¿Me prometés sí. que vas a hacer un gran reporte de ese show y lo van a pasar
1: claro,
0: increíble?
1: Claro.
0: Ay, si te damos la chance de conocerlo a Axel. Meet and greet, ¿lo conoces? ¿Le das un abrazo, un beso?
1: Ay, muchísimas gracias, no puedo creer.
0: Bueno, Vane, felicitaciones, nada. Hablando en serio, te llevas. Te llevas la primera fila del show y vas a conocer a Axel en el Meet and Greet, ¿ok?
1: Ay, muchísimas gracias, bueno.
0: Qué lindo.
1: Voy a llamar a mi hermana para avisarle.
0: Ay, Dios. Por favor, ¿podés tomarte la media hora ahora? ¿O te falta mucho?
1: ¿Puedes? No, me falta todavía, hasta las 7 de la tarde.
0: Pediles, decirle, necesitas la media hora para procesar esto porque... No.
1: Sí, la verdad que me va a ir a ataque. Ay, estoy súper emocionada.
0: Te mando un beso gigante, gracias.
1: Gracias, besos a ustedes, muchísimas gracias.
2: Chau. 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

0: Ahora con Ryan Castro Capo y La Villa han puesto número 12 del ranking. Canción que venía estando dentro de las 10 más pedidas y votadas. Le toca bajar esta semana dos lugares apenas. Vos podés votar por esta canción programándola con nota de voz en el 092-1037-00. Y el sábado a las 2 de la tarde se actualiza la lista de las canciones más votadas. Vamos por el triple de canciones que lo empezamos a buscar ahora, presentado por nuestros amigos de MP.
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0: Tres canciones, tres artistas, pensalo con quien estés escuchando la radio en este momento. Por ejemplo, estás en la oficina, son tres, se eligen una cada uno. Ustedes eligen el timing del triple. Pueden ser canciones bien arriba, algún toque más tranqui, más romántico. Pueden ser canciones en inglés, en español. Lo vamos armando juntos. Ahora Bizarrap, J Balvin, Music Session 62. El triple de canciones se viene en un rato nada más.
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0: Y es un éxito total de entradas, 18, 19 y 20 de septiembre en el Antel Arena. Empezamos con una fecha, ok, todos querían estar en el show de Tambiónica, agregamos una más. 20 de septiembre es esa la fecha que tiene lugares disponibles para que puedas estar ahí. Radio Disney es la radio oficial y te vamos a invitar. Hola, hola, Hugo, ¿cómo estás?
1: Buenas tardes, Radio Disney.
0: ¿Cómo
1: Buenas
0: va?
1: Buenas tardes, Cristian. De acá, Hugo de Sayago, mi jornada de trabajo y obviamente en compañía de ustedes.
0: Abrazo gigante, a pasarlo lindo. Tenemos a Esther que dice, escuchándolos como todas las tardes, disfrutando de las canciones que me encantan. Y por acá, Eli nos trae una canción que es un clásico, pero es una nueva versión. Un junte que se dio hace muy poco.
2: Hola, Radio Disney, buenas tardes. Pido el tema de Ricky Martin, vuelve la nueva versión de Tini Tuese y Los Ángeles Azules. Muchas gracias.
0: Y así es como seguimos, buscando el triple de canciones. Qué linda energía que tiene esta nueva versión. 092-103-700. Ya llega el triple, pensá tus tres canciones y programalas. Triple presentado por MP. Ahora, Ricky Martin, Tini y Los Ángeles Azules. ¡Vuelve!

0: Soy Abel Pintos y en minutos voy a cantar para vos. No te muevas de Radio Disney.
1: La señal indicará las 19 horas, 28 minutos, 0 segundos. ¡1928! Linda ciudad, Ámsterdam, ¿no? La señal indicará que esto es una señal.
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Taylor Swift, The Fate of Pile, lo que estamos escuchando, 12 grados 2 de temperatura, ya se viene el triple de canciones, ya está dando vueltas, hay opciones, puede ser el tuyo, tres canciones, tres artistas, ahora Carlos Vives y Te Dedico.

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0: Vamos con el triple de canciones que nos trae Lucy. Hola, Lucy.
2: Soy Lucy, del mundo de mi trabajo. Me gustaría programar un triple a la uruguaya, ya que la selección se va hoy, y para que tenga una buena despedida y que vaya con toda la fe al mundial. Me gustaría Descolgando el cielo, de Pitufo Lombardo. Después, Cuando juega Uruguay, de Jaime Ross. Y para terminar, Cielo de un solo color, de No te va a gustar. Espero que les guste mi triple y que tengan un lindo martes. Hermoso martes. Y salió el sol. Una buena señal. Bueno, gracias.
0: Salió el sol, dijo Don Omar. Vamos con el triple de canciones. Fíjate cómo arrancamos. Escuchá cómo arrancamos con La Garra Charrúa. Tenés que reaccionar. 092-103-7-00. Este es el triple en 103-7.

0: Y es el triple de canciones de Lucy, que lo estamos cerrando con los Notes y esta hermosa canción, Cielo de un solo color. Vamos Uruguay, si se puede, precioso triple para alentar y nunca dejar de soñar, decía Pau, desde las piedras. Qué lindo. Andre dice, hermoso triple, vamos arriba. Guille, qué triplazo, me muero, me lo bailé todo. Recuerden que el triple lo programó Lucy, ¿eh? ¿Qué sabe? Hola, Jenny.
1: Hola, muy buenas tardes, Radio Disney. Excelente el triple elegido de hoy. Se palpita el mundial, ¿eh?
0: Vamos. 092-103-700. Por acá, saludamos a Lucy, que agradece el triple.
2: Espero que les haya gustado y vamos arriba, Uruguay.
0: Nos encantó tu triple de canciones, Lucy. Triplazo, dice por acá Michael. Qué fuerza, ¿no? Antonieta, por ejemplo.
3: Bueno, buenas tardes, toda la audiencia de Radio Disney. Contando un poquito qué es lo que estamos haciendo en lo cotidiano, les cuento que hoy estoy de pesca. Montevideo está precioso y el Río de la Plata es un mar. Les mando un beso a todos, Anto desde el buceo. Que tengan muy buena tarde y aprovechar el sol, que eso es lo que tiene el invierno. Los días lindos hay que aprovecharlos. Un beso grande para todos.
0: Y disfrutando de este triple, qué mejor. Mira, por ejemplo, lo que nos dice Miriam. La primera expresión la sacamos. Pero se me eriza la piel con estas canciones. Es una expresión muy nuestra. ¡Qué grande, Lucy! Se me eriza la piel, también dicen por acá, dejaron banderas. ¡Qué lindo, Helen! Aplausos y más aplausos, dice por acá Miriam. Excelente. Bueno, el aplauso está porque es un triplazo. Felicitaciones y vamos a Uruguay, ¿eh?
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4 de la tarde, 57 minutos. Escuchamos a Rosalía con La Perla. Tenemos, claro, nos quedamos enganchados con el triple de canciones. ¿Cómo quedamos manija con las canciones de la selección? Guillermina que decía, con este triple me muero, me bailé todo. Silvana, a todo volumen el triple en el local. Tenemos, es que se siente el clima del mundial. Y vos tenés que quedarte muy atento a la radio, porque pronto te vamos a contar una gran sorpresa. ¿Ustedes están listos para vivir el mundial en Radio Disney? Bueno, tienen que quedarse muy, muy atentos. Y si hablamos de mundial, después de haber disfrutado de estas tres canciones de la selección, nos podemos meter en lo que va a ser en el medio tiempo de la final con BTS.

0: Con Bele, West Colo y On The Drums y La Plena comenzamos esta nueva hora, 2:05 p.m. Para los amigos que manejan, que conviven en el tránsito, vuelve a funcionar con normalidad el reporte que había en 18 de julio de Acevedo Díaz, 18 de julio y 8 de octubre por semáforos apagados. Lo que sí actualizamos, información de Montevideo Tránsito hasta ahora, es una demora que se da en Avenida 8 de Octubre y Agustín Abreu, con dos carriles obstruidos hacia el este. Podés agregar datos si estás manejando a través del 092-1037-00. Como a esta hora, lo que hacemos es volver a casa juntos.
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0: Y se viene una gran juntada de amigos. Va a ser el 11 de julio en el Antel Arena. Nos estamos preparando porque somos la radio oficial y te vamos a invitar. Marama de la Planta, Enemigos, Remix.

0: Ese sonido de los 80 con Madonna, 1983, Holiday. Seguimos con el mundial, porque cada vez falta menos. Así, con este ritmo. 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Algo así como un sueño febril es lo que nos canta Alex Warren.
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0: Rosé, Max Carra y Valen, con Tu Jardín con Enanitos. Enseguida recibimos a La Conga junto a Maxi Espíndola. No te muevas.
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5: 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Vamos, Maxi.

0: Escuchábamos a la jefa, Casu. 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

Luciano Pereyra, lo estamos escuchando con 22 de marzo en el aire de 103.7. Otro de los artistas que nos tiene muy contentos porque lanzó nueva música, la escuchamos primero en Radio Disney. La primera escucha siempre es importante para que vos te puedas enterar de las novedades antes que nadie, tus oídos un paso adelante. 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Ahora Diego Torres llega con Mi Norte y Mi Sur. Qué lindo show que se viene, qué lindo concierto para recordar todo lo que ha hecho en tantos años de carrera. Mi Norte y Mi Sur es muy especial para el artista y lo viene a presentar a nuestro país. Así que vos quedate muy atento para poder estar en este concierto que es el 3 de diciembre en el Antel Arena, ya disponible la venta general de entradas.

0: Momento de subirnos al Expreso 103, que te lo presenta Oca. 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Aprovechá y disfrutá de estos 30 minutos de música sin cortes que son armados especialmente para vos.
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0: Minutos de canciones sin interrupciones en Radio Disney. La música te llega. Nos bajamos del expreso presentado por Oca. 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Y yo soy Lucas, te voy a acompañar en esta tarde, noche de martes. ¿Vos qué estás haciendo? 092-137-00.
1: Hola, buenas tardes, Radio Disney. ¿Qué tal? ¿Cómo están? Silvana de Tacuarembó. Bueno, acá estoy en mi trabajo.
0: Qué lindo. Abrazo muy grande, Silva, por estar en esa jornada de trabajo sintonizando Radio Disney, que más de uno seguro lo está haciendo.
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0: Y nos encantaría escucharte, leerte por nuestro WhatsApp, ya sea que mandes una foto de cosas. ¿Estás con los mates en esta hora? Seguramente, ¿no? Que actualmente está bastante fresco, por lo menos en Montevideo, con 12 grados actualmente. Incluso si actualizamos Inumet, ahora nos tira que hay 11 grados. Así que mucho frío. 092-137-00. 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
0: 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Mientras tanto, te reportás, nos comentás qué estás haciendo, cómo estás disfrutando la tarde-noche, si estás elevando el frío de alguna forma, café, té, mate, todo por ahí. Y ahora Calvin Harris, outside.

0: Hola, somos Morat. En minutos vamos a cantar para ti, así que no te muevas de Radio Disney.
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0: Cat, Tu Cárcel en 103.7 Radio Disney. Airbags son los que van a cantar ahora en estos instantes en Radio Disney. Y efectivamente, hace mucho tiempo ya te estamos contando de que van a estar. Y sí, va a ser este mes. Falta muy poco, menos de 20 días. 27 y 28 de junio en el Antel Arena y Radio Disney es radio oficial. Por eso, te estamos invitando al show de Airbag, el club de la pelea 2.
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0: 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Pero por acá te estamos invitando, así que no desperdicies la oportunidad, porque es cada vez que ellos canten. De casualidad, esa canción que te gustaría escuchar en vivo en el show, ¿es esta? Noches de Insomnio.

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0: Ryan Castro y Capo iniciando nueva hora en 103.7 Radio Disney, cantando La Villa. Y ¿sabes qué? Vamos a disfrutar ahora del nuevo lanzamiento de Taylor Swift, que forma parte de esta nueva película, nueva entrega de Disney y Pixar. Capaz que la conoces, se llama Toy Story, sí, efectivamente. Va a lanzarse en tan solo unos días, 17 de junio, oficialmente disponible solo en cines. Y como sabes bien, en nuestras redes sociales te estuvimos anunciando muchas cosas.
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0: Por ejemplo, los talentos que van a ver haciendo voces para personajes. Hace tan solo un día te anunciamos que Belinda va a estar en el cast de la película, le va a dar voz a Lilipad, a la mismísima. También va a estar Bizarrap dándole voz a otro personaje nuevo, Bad Bunny también. Y muchas sorpresas más también en nuestras redes sociales, así que asegúrate de seguirnos por ahí. Pero este lanzamiento que vas a disfrutar de Taylor Swift, también lo tuviste ahí de primicia en nuestras redes sociales, así que es importante. Y para todos los que no están enterados, en esta nueva entrega, Buzz y Woody, también Jessie y el resto de la pandilla van a enfrentar un nuevo desafío sin precedentes, que va a ser la atención de los niños y su fascinación por la tecnología. El conflicto central va a ser cuando conocen a Lilipad, que es una tablet inteligente que amenaza con reemplazar a los juguetes tradicionales. Y juguetes tradicionales que están hace muchos años ya, desde hace más de 30 años, que esta quinta entrega va a darse después de que nació la saga oficialmente de Toy Story en 1995. Así que, sin más cosas como para decir, que lo diga Jessie, ¿no? La mismísima.
2: ¡Vamos, vaqueros! La siguiente canción está para disfrutar el camino. ¡Yee-ha!
0: Taylor Swift, I Knew It, I Knew You.

0: Clásico del 91, Seal, cantando en 103.7 Radio Disney.
1: ¿Cómo estás, Lucas?
0: Todo lindo.
1: Bien, bueno, acá, de regreso a casa, con un frío tremendo.
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0: Fede, hermoso retorno para vos, gracias por reportarte. Ya sabes que, ¿qué pasa?
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0: Y por acá también está... nada más y nada menos que Cami. Hola chicos, ¿cómo andan? Por acá tomando mate y haciendo galletita de chocolate sin harina para la merienda. Y ya pensando en la cena, los escucho todos los días. Gracias por la compañía. Besos, Cami. Galletitas de chocolate sin harina nos dice y efectivamente nos deja foto con evidencia. Qué pinta que tiene Cami. Muchas gracias por compartirlo. Buen provecho por ahí. Bien chocolatosa. Aparte, ¿viste el clásico color de la galleta que tiene mucho color a cacao y decís... chocolate amargo, es literalmente sabor a chocolate amargo, así que para los que les gusta chocolate amargo, Cami está haciendo una tremenda receta por ahí que después vamos a querer saber cómo lo hace, obviamente. Estela también nos dice tomando un té mientras cocino, gran abrazo Estela de Paso de la Arena, nos deja evidencia que está cocinando, tomando un té por ahí, buen provecho.
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0: Pedí esa canción para acompañarte en la salida, en la vuelta a casa, animate.
4: Por favor, nos morimos de amor.
0: No, es una locura. Un abrazo muy grande. Lindo retorno por ahí. Linda clase de hockey también. Gracias por estar, chicas. Un abrazo muy grande. Y tan biónica. Recordá, 18, 19, 20 de septiembre en el Antel Arena. Radio Disney es radio oficial. Así que, ustedes que son fans de tan biónica, importante que se queden por acá para poder estar ahí, que van a haber sorpresas, ¿ok? Obsesionar en la mayor... tan biónica, Abel Pintos, en vivo.
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1: Scaloni pone un rato a Messi ante Islandia pensando en el Mundial. La selección argentina enfrenta a Islandia en Auburn, Alabama, en el último amistoso previo al Mundial 2026. Lionel Scaloni probó un posible 11 inicial en el que se destaca la presencia de Lionel Messi. El crack está mejor de la molestia física y este duelo también le servirá para probar a otros tocados. La albiceleste debutará en la Copa del Mundo el próximo martes contra Argelia en Kansas. Bielsa definió los sparrings que viajarán al Mundial con Uruguay. El staff de la Celeste confeccionó una lista de 12 jugadores juveniles que formarán parte del grupo de trabajo del combinado uruguayo durante la estadía del equipo en el certamen. Antonio García será el primer uruguayo en salir a escena en el Mundial 2026. El árbitro uruguayo fue designado para el encuentro que Canadá y Bosnia disputarán el viernes 12 de junio en el Toronto Stadium por el grupo B del certamen. García será asistente de VAR en el equipo arbitral que encabezará el argentino Facundo Tello.
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0: Swim, BTS en 103.7 Radio Disney, el puesto número 2 del ranking Radio Disney esta semana, bajando una posición. Era el rey la semana pasada y por varias semanas consecutivas fue el puesto número 1 gracias a que vos la votaste en nuestro WhatsApp.
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0: Eso cambió. Ahora hay un nuevo puesto número 1. Pero BTS ahora es escolta, es el puesto número 2. Así que querés resultados, querés que lo cambien, ¿no? Básicamente por esos votos que vos tanto haces en el ranking Radio Disney. Mandás un audio a nuestro WhatsApp 092-1037-00. Todos los sábados a las 14 horas se actualiza la lista de las 45 canciones más votadas y más pedidas de la semana en el ranking de tu radio, el ranking Radio Disney. Así que a votar, estás sobrado, estás sobrada de tiempo. Audio pidiendo esa canción que tanto amás y generás oportunidad de voto. Para todos los fans de BTS, para todo el ARMY, tienen que conseguir de vuelta ese puesto número 1. Así que a pedirlo. Karol G, Tropico Queta.

0: Mucho ritmo, Karol G. En minutos nada más te vamos a comentar qué va a pasar este fin de año. Un artista argentino se va a presentar y Radio Disney es radio oficial.
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1: La señal indicará las 19 horas, 24 minutos, 0 segundos. 19, 24, cuando ganamos la primera estrella, la señal indicará que esto es una señal.
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0: Diego Torres y Manuel Carrasco cantando Vas a quedarte. Diego Torres que oficialmente regresa a Montevideo y somos radio oficial de su show. Por fin lo tenemos al argentino. Ante la Arena el 3 de diciembre, con su tour Mi Norte y Mi Sur. ¿Te imaginas estar ahí cerrando el año con la mano de Diego Torres, disfrutando ahí el show en vivo en el Ante la Arena como él lo hace? Cada espectáculo que hace Diego Torres realmente es increíble. Y ya lo hemos tenido unas cuantas veces por acá. Y Radio Disney ya ha sido radio oficial unas cuantas veces también. Así que asegura tu lugar en antelarena.com.uy. Pero cerca de esta fecha del 3 de diciembre te vamos a invitar al show de Diego Torres. Así que quédate por acá, ¿ok? Y no solo es que te vamos a invitar. Ya sabes que hay sorpresas. Ya sean en otros shows, primera fila, meet and greet. Y bueno, ya sabes que cosas autografiadas también por tus artistas favoritos. Muchas sorpresas, ¿ok? Así que no te despegues de 103.7 Radio Disney, que Diego Torres va a estar en Uruguay. Si vos querés estar ahí, quédate por acá. 3 de diciembre, Antel Arena. ¡Hola!
1: Hola, buenas tardes. Bueno, por aquí Mónica. Bueno, ahora tomando unos mates, disfrutando de la tarde con la compañía de ustedes. Y bueno, quiero mandar un beso para todos y que tengan una excelente tarde.
0: Excelente tarde también para vos, Moni. Gracias por el mensaje, por el reporte. Un abrazo muy, muy grande. Y seguís sintonizando Radio Disney, que canta Hendrix, Golden.

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0: Obi on the drums, Vele, todos por acá en ese trío musical cantando la plena, iniciando nueva hora en 103.7 Radio Disney. Y ahora, chicos, señoras, señores, efectivamente, en una nueva hora hay nuevas oportunidades como para poder participar de concursos que a vos te gustan.
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0: Mañana. ¿Qué va a pasar mañana 10 de junio en el Auditorio Nacional del Sodre? Se presenta nada más y nada menos que Axel. Te estamos invitando. Actualmente, la primera fila ya se fue, ¿ok? Esa oportunidad ya pasó, el tren pasó, pero hay otro tren ahora que te podés subir, que es el del concurso express para que puedas estar ahí y vivir el show. Vas a estar, vas a participar. Te subís al tren 092-1037-00.
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0: Baby One More Time, un clásico en tu radio de Britney Spears, la mismísima. ¿Quién está por acá?
1: Disney, aquí van escuchándolos como siempre. Por suerte, casi terminando la jornada este día. Quisiera escuchar cualquier temita romántico. Bueno, que pasen lindo.
0: ¿Cómo no? Tema romántico. Hay amor en el aire, se huele amor. ¿Y sabes que también se huele? Que va a regresar Camilo. Claro que sí, anunció que va a estar con su tour 2026, 28 de octubre en el Antel Arena, volver a encontrarse con la tribu. Ya sabes que acá en Uruguay lo recibimos con los brazos muy abiertos y que tiene un fandom hermoso, así que entradas ya disponibles en antelarena.com.uy para que puedas revivir lo que es Camilo en el Antel Arena. Recordemos que ya hace unos años se presentó por acá y Radio Disney también fue radio oficial, pero recordá, eso mismo, que Radio Disney, al ser radio oficial, te vamos a invitar a ese show. Van a haber sorpresas, ya sabes cómo funciona esto. Y vos, que estás pidiendo canción romántica, Camilo es el mejor que sabe de esto, ¿no? Pero no va a estar solo en esta canción, también está Carin León con Una Vía Pasada.

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0: Madonna y Sabrina Carpenter con su último lanzamiento Bring Your Love en 103.7 Radio Disney. Juan Andrés, buenas tardes. Quisiera mandar un saludo a la familia de Autoservice Patos de Dolores Soriano. Muchas gracias. Un abrazo muy grande para todos por ahí que están en jornada de trabajo en el autoservice. Gracias por estar sintonizando Radio Disney 103.7, chicos. Y obviamente un saludo muy grande de Juan Andrés, que lo está mandando a través de Radio Disney 103.7, Autoservice Patos, de Dolores Soriano, nos encanta. Buenas tardes, grupo y audiencia de Colonia del Sacramento. Mucha humedad, haciendo una camperita para mi nieta Alma. Saludos Jorge y Lourdes, el dúo dinámico por ahí que siempre están sintonizando Radio Disney y nos encanta eso también. Abrazo muy grande. Chicos, 092-137-00, ¿qué estás haciendo? Queremos escucharte, queremos leerte. Incluso si tenés evidencia de lo que estés haciendo, como Jorge y Lourdes, que están haciendo una camperita para la nieta Alma, nos encantaría verlo, por ejemplo, también, ¿no? Incluso si te animás a pedir una canción, mejor todavía.
1: Hola, ¿cómo están? Les mando un saludo desde México. Quería pedir la canción Drop Dead de Olivia Rodrigo. Muchas gracias y un abrazo.
0: Desde México, güey. Qué lindo. Por ahí, el despliegue que va a ser en tan solo un día, porque va a ser el Mundial México, Canadá y Estados Unidos. Y se vienen sorpresas, Fracantur Radio.

0: Emanero, 15 de agosto en el Antel Arena es cuando se va a presentar y Radio Disney es radio oficial. Pero antes de ese show va a estar Axel. Mañana, 10 de junio en el Sodre, por fin se da ese momento tan esperado para todos los fanáticos de Axel. Y para vos también, que estabas participando por este concurso express, iniciando hasta ahora, te informamos de que efectivamente te vamos a estar dando estas últimas oportunidades para estar en el show de Axel mañana por la noche en el Sodre, de la mano de Radio Disney. Y tenemos a nuestros invitados por acá. ¿Quiénes son?
1: Buenas noches, Radio Disney. Amigos, ¿cómo están? Soy Raquel Cosic. Vengo desde el Prado hasta La Paz, siempre en la compañía de ustedes. Y bueno, me encantaría ir. La canción que iba a decir es la que están pasando, amo. Y lo amo, me encanta. Ojalá se me dé. Muchas gracias, buenas noches.
0: Se te dio, Raquel, antes de celebrar. Hay otro invitado.
2: Hola, buenas noches. La canción que no puede faltar es Te voy a amar. Mi nombre es Jair Ferreira.
0: Jair, Raquel, felicidades, chicos. Van a estar mañana en el show de Axel de la mano de Radio Disney. Radio Disney es radio oficial y por eso van a poder estar ahí en el Sodre. Así que disfruten muchísimo. Y mañana obviamente nos dan esas noticias de cómo pasaron, cómo disfrutaron, fotos, videos, todo, por favor. Lo queremos absolutamente todo. Y chao, chicas, chao. Bueno, gracias. Estamos acá, hay invitados acá también en la radio. Estamos todos celebrando, chicos. Están diciendo buen viaje porque, bueno, después vamos a dar más información al respecto. Pero ahora, momento tan esperado también. Tan biónica, 18, 19 y 20 de septiembre en el Antel Arena. Y vas a poder participar dentro de muy poco, así que no te despegues. Pero mientras esperamos, con la suerte está echada.

0: No te despegues que en minutos te escuchamos y leemos en nuestro WhatsApp.
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0: El dúo de Bizarrap y J Balvin Music Session 62.
1: Hola Radio Disney, hoy escuchándolos, trabajando en el turno hasta las 22, en el viaje de la ruta 1. Ansiosa porque gané las entradas y mañana voy a ver a Axel.
0: ¡Qué lindo, Gaby! Felicidades también para vos, que hace minutos habíamos revelado quiénes eran nuestros invitados para el concurso express que tuvimos en esta hora. Y ver a Axel ese 10 de junio en el Sodre, o sea, mañana a la noche literalmente, Gaby fue otra de nuestras invitadas, así que felicidades y obviamente la ansiedad que manejan los fanáticos de Axel, que mañana van a verlo por ahí en el Sodre, un show sin igual. También, hablando de los invitados que revelamos hace minutos, Raquel está por acá y nos dice, muchas gracias Radio Disney, agradecida eternamente. Y gracias a vos, Raquel, gracias Gaby, chicas, por estar sintonizando Radio Disney firmemente, participar de estos concursos. Y ahora, mañana, simplemente queda disfrutar de la mano de Radio Disney. Después nos mandan mensajes, nos mandan fotos, videos, un audio, diciéndonos todo lo que le pareció esa experiencia, que nos llena el alma después saber que disfrutaron, que pasaron lindo. Como esta canción que vas a disfrutar ahora, junto a Romeo Santos y Prince Royce, Dardos.